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2: Dejamos que la música del resto. Nosotros nos despedimos, estaremos Dios mediante mañana a partir de las 3 de la tarde, ¿no? Sí, 3 de la tarde está, hasta horas 21, excepcionalmente esta semana, pues se fueron de vacaciones todos, se fue la Fabi, se fue Marce, nos quedamos poquito. Los dejo, mi nombre es Sergio Barbagelata, estaremos mañana a partir de las 3 de la tarde. ¡Música!

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1: Ahora, con todos ustedes, el Popo Mix mexicano de Chatel.

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locura el programa, amigo.

0: que arrancó la
1: noche. Es increíble cómo me salteé del 19 de marzo al 25 de diciembre, boludo. Estoy en la fiesta, boludo. Tremendo.

바로 sueno de conejo hay uno solo, nos vamos hasta el miércoles que viene, que nos encontramos en esta misma pantalla en este mismo canal.

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Voy a llamar a un amigo acá que está presente y me lo enfoca la cámara. Venga, mi amigo, venga, venga, venga. Yo no sé si cuando sea grande se va a arrepentir, pero que se va a acordar la gente de este tema. Y esto dice así: me compre.

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1: Bueno, seguimos con este bloque de cumbias. El señor Daniel Agostini con nosotros.

0: estás, hermano.
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0: no puede
1: muchísimas
0: ser.
1: Muchísimas gracias.
0: Se me acaba de secar la jarra, boludo. No tiene
1: se pinchó, se pinchó.
2: Se evaporó.
1: Se evaporó, tal cual.

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0: Vamos, vamos.
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2: Para todos esos amores que dicen ser perdidos y para todos esos que no pudieron ser. Esto dice así.

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1: Escuchá tu mix romántico favorito. Y esto suena así.

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0: buena canción. ¡John Bao!
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0: ¿Qué tal? Buen día para todos. Uy, Dios, arranca todo el movimiento. Oh, yo sé que por ahí esto es un poco monotemático, tenemos que hablar, qué sé yo, de la misma historia siempre, pero bueno, estamos en el Mundial y hay que hablar del Mundial, gente. Me vas a decir que no te paraste, que sos en algún lugar, en alguna carnicería, en alguna parada de colectivo, en alguna parada de bondi, y no escuchás a alguien hablando, che, viste cómo la selección, que esto, que el otro, que Paredes habló con esta, que Scaloni hizo bien los cambios, que bueno... Es así, es el tema del momento. Ocurre cada 4 años, lo estamos viviendo, estamos siendo protagonistas, ¿cómo no hablar de la Copa del Mundo que se lleva adelante, chicos? Es así, ¿eh? Bueno, un abrazo muy grande a toda la gente que está prendida con la radio. 2-3 arriba de las 8 de la mañana, señoras y señores. Buen día, señora, ¿cómo está? ¿Todo bien? Si alguien no le dijo, le digo yo, que tenga un hermoso día, que Dios la cuide, que Dios la bendiga, que le vaya muy, pero muy bien, que todo...

0: o le salga bien, o lo más bien posible. Sí, flaco que estás escuchando la radio, maestro, ya laburando ahí arriba del bondi, del taxi. Genio, atendiendo el negocio. Ya te tomaste el primer cafecito de la mañana. Ya recibiste al primer cliente medio así, mal abandón. Siempre hay uno que llega pateando puerta, ¿viste? Uno que no durmió bien, qué sé yo, se peleó con una señora. Llega pateando puerta el negocio. ¿Qué culpa tengo yo, amigo? Arriba, gente, que estamos a martes, mañana miércoles. Hoy se juega. Invitamos a todo el mundo. La primera semifinal del mundial. Sí, no ya. Hoy se enfrentan España versus Francia.
1: ¡Eso! ¡Ay, caramba!
0: ¿Quién te gustaría que gane, Chivato?
2: ¡Ah, mira!
0: Yo pensé que usted se iba para el otro lado. Bueno, Dios. Chivato quiere que gane la Minya Mal.
1: ¡Ay, caramba!
0: Me sorprendió, Chivato. ¿En serio? Bueno, saludos para todos. Un abrazo mirando a toda la gente que está conectada con la radio. 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Y también estamos a través de la web, donde si ingresas ahora a radiofiestafm.com.ar, además de escucharnos, vas a ver la ciudad en plenitud en su amanecer. Tenemos las cámaras ahí de todo el equipo del 4 conectada a nuestra web y vas a ver todos los ángulos de esta hermosa ciudad que ya empieza a despertar, que empieza, en realidad no a despertar, sino a conectarse con esta mañana de martes 14. Por ejemplo, mira, a ver, ¿dónde estoy? ¿Dónde me quedé yo acá? Y tengo todo acá, ¿eh? Tengo la casa de gobierno, tengo la rotonda de Avenida Balvin. Mirá, en Palpalá no hay nadie ahora en este momento. Ahí pasando por la iglesia de Espíritu Santo no hay nadie. Tremendo. Sí. Avenida Fuerza Aérea. Ahí están los muchachos que pasan en los colectivos. Y acá te vemos, ¿eh? Dale, ingresá a nuestra web radiofiestafm.com.ar, donde ahora vas a ver los diferentes puntos de nuestra ciudad a través de las webcams, ¿eh? Bienvenidos a todos, mi nombre es el Pato Guzmán. Conchi, Vato, te vamos a hacer el aguante, te vamos a acompañar. Y te pregunto a vos que estás escuchando la radio, ¿por quién vas en esta primera semifinal mundialista? ¿Francia con Mbappé? ¿O España con Lamine Yamal? Contame, dale, vamos, qué fiesta.
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36 arriba de las 8 de la mañana, por aquí estamos, la gente que viene llegando ya. Buen día para la gente que está trabajando, un abrazo muy grande. ¿Qué es esto? ¿Una foto de qué? A ver. Hola Patito, dice acá. ¿Qué pasó con el Marce? Sorpresa la mía de prender la radio y escucharte. Ayer no pude escuchar, dice acá porque tengo a mi abu enfermita. Oh, me tengo que cuidarla, bueno. No, ayer, el Marce no está durante toda esta semana, chicos. Marce no viene durante toda esta semanita, o lo que resta de la semana. Si Dios permite, vuelve la próxima semana, ¿sí? Y nosotros volvimos después de nuestro cooling break. Semana futbolera, así que vale todo lo que podamos hablar en términos de fútbol. Regresamos hoy de nuestro pequeño descanso para acompañarlos ahora a la mañana y nos quedamos de 8 a 14 horas, ¿eh? Eso es lo que pasa. Pato dice acá tomando mate con mi compañera, dice que tenés una linda voz, gracias compañera. ¿Ya comió, compañero? Hola, dice acá soy Edu, quiero mandarle un beso grande para mi amor. Mi hija Rosina, que la quiero con toda mi alma. Ella es fanática de Lamine Yamal. ¡Ah, ay, mi vida! Bueno, entonces ella dice que gana Lamine Yamal hoy. España. ¿Cómo? Me gustaría que gane Francia, Pato dice acá, para volverles a pintar la cara de colores. Tranquilo. Saludos, Pato querido, dice acá, desde el taller. Lucho te saluda. Buen reemplazo del Marce, ¿eh? Listo, gracias, chicos. Un placer para mí, que me digan esto. Gracias. Sí, el Marce anda a 800.000 por hora. Yo, un par de revoluciones menos, seguro. Abrazo, loquito, dice acá. Saludos desde Perico. Perico City presente. Por acá todos apoyamos a Lamine Yamal, dice acá. Fuera Mbappé, bueno, muy bien. Claro, yo pregunté, ¿quién querés que gane hoy? Porque tenemos la primera semi del Mundial. Hoy, España, Francia, 4 de la tarde. Sí. Mbappé versus Lamine Yamal. ¿Quién dice que gana, Leo?

0: Cansado, estoy con poca fuerza y me cuesta pensar, así que nada.
1: Nada, güey, no te jodo, básicamente. Mato dice que somos Mónica y Luana, aprovechando las vacaciones, pero igual levantándonos temprano con esta inercia. Yo dije, mucha gente esta semana se va a levantar temprano. Por el claro, por la colada que dejamos, la semana de actividad, ¿viste? Ya. Queremos que gane la Mindes acá afuera, Francia. Saludos. Hola, buen día. Qué lindos temas. Soy de temas Jujuy, dice acá, perdón. Qué lindos temas Jujuy. Soy Noelia Calizaya, desde Buenos Aires. Saludos a mi hermano Gustavo Ivane en Chijra, ya trabajando. Fría mañana en Cava. Quizá pronto por Jujuy, a vacacionar junto a mis hijos. Es verdad. Por allá llega tarde las vacaciones, ¿no? Creo que llega la próxima semana. Todavía están en actividad en algunos lugares. Acá es arrancando, pero por allá creo que todavía falta. Muy bien, ahí está, ¿no? De Calizayo, entonces, que nos escucha desde Cava. Pronta a darse una vuelta por acá por Jujuy. Hola, soy Malena.
2: Reza, Malena, reza.
1: Voy a saludar a mi sobrinito, Iam, que lo amo con toda mi alma, y a mi hermana Gabriela. Que ya me lo voy a raptar, dice acá, para pasarlo. Ay, ahí está la tía copada. La tía copada. Se lo rapta al sobrinito. Buen sentido la palabra, obvio. Para pasar las vacaciones con el que le era. ¿Qué va a hacer por acá? Alguien manda una fotelli. ¿Qué es esto? ¿Qué es esto? Y acaban de mandar una foto. Yo, la gente que no con la web, después voy a poder compartir esto. ¡Hola! ¡Es el Chato! Chato, querido, te mando un abrazo muy grande, amigo. ¡Buen día! Un abrazo grande a nuestro amigo Chato, que escucha la radio en la carnicería. A todos los muchachos ahí de la carnicería, buen día, genios. Me manda una foto con los cuernos del... ¡Con los cuernos del toro! ¿En serio?
3: ¡Mamá!
1: Buena mañana, querido amigo, gracias por estar ahí, Hola, Isa, acá saludos para Iván y Lore, acá trabajando, atendiendo el negocio. Tenés razón, Pato, dice que siempre hay un cliente que entra como si le debiéramos algo, ¿viste? Siempre hay uno que... Claro. De plano entra y quiere que lo atendás ya, ¿viste? Hay como cinco adelante y le dice... ¿Qué va a llevar buen día? Pam, pam, dame pan, rápido. Pará, loco. Es de hoy, no, son ofrendas del año pasado. Te da ganas de contestarle así.

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Qué buena canción por acá, dame 5. Y dime cosas lindas. Decime cosas lindas. Sí, falta menos para cobrar. 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

0: Ay, Dios.
1: Ni el aguinaldo, ¿no? Porque no. Ay, ya pasó, sí, ya.
0: 5 minutos para las 9 de la mañana. Se fue Armani. Se fue Armani.
2: Ay,
0: se fue Armani. Chivatos de River, ¿eh? Claro, este chivato de River, yo soy bostero. Tranquila, tampoco. Pero me emocioné, che, escucharlo hablar a Armani, verlo llorar. ¿Cuánto tuvo? 8 años y un poquito más, creo, ¿no? Sí, le hizo una carta, se emocionó. Un genio, la verdad que un genio. Tremendo, Armani. Y fue criticado en algún momento, pero él fue protagonista fundamental también de la Argentina, o de los inicios de la Argentina, que hoy nosotros vemos, observamos y disfrutamos, así que no, nada para decirle, ¿eh? Lo mejor del mundo para nuestro querido Armani, que se despidió del club, que dijo va a amar por siempre. Un grande hermano. Por quererte. Bueno, 388-419-0967. Me asusté cuando lo vi bajar a Haaland con un mapache. Dije, ¿qué, está loco el pibe? No. ¿Cómo vas a bajar? ¿Te van a tirar la oreja? Era disecado.
2: Ah. ¡Ay, caramba!
0: Sí, sí, sí. Era un mapache disecado. Todos los vieron, ¿verdad? Sí, se trajo un recuerdo de Estados Unidos. Que Alan regresó al país y al bajar del avión llamó la atención por el mapachito que llevaba. Sí. Sí, nada, no, era un mapache disecado. ¿Saben cuánto valía? ¿O cuánto vale? $750. ¡Epa!
2: ¡Ay, caramba!
0: Terrible, terrible, ¿eh? Sí, yo también dije, ¿qué se trajo? ¿Tiene mascota un mapache? Dije yo, no, estaba ahí secado. Tenemos árbitro, chicos, atención con esto. Ismael El Fat, dirigida a la semifinal entre Argentina e Inglaterra. La FIFA designó al estadounidense Ismael para dirigir esta semifinal, la segunda de esta Copa del Mundo entre Argentina e Inglaterra. 44 años, acompañado por sus compatriotas Cory Parker y Kyle Atkin. Será el cuarto partido de Ismael en esta Copa del Mundo. Por el momento todavía no se informó quiénes estarán a cargo del VAR, ¿sí? Recordemos, mañana miércoles 4 de la tarde en Atlanta. ¡Ay, ay, ay! 388-419-0967, WhatsApp de la radio. Saludos, mensajes, audios, menos llamadas, todo por ahí, chicos. Y atención. Y yo acá te voy a preguntar. Esto sí te llevo a pregunta. Aparte de la que ya tiramos, que es quién crees que gane, si crees que gane España o si crees que gane Francia. Me sorprendieron, me están sorprendiendo las respuestas que están llegando hasta ahora, Chivatín. Pero escucha esto. El pollo. El pollo. Ah, eso es un pato. El pollo destronó a la carne vacuna en Argentina. No, pará. No sé si es para aplaudir, te digo, ¿eh? Exacto. El consumo de carne bajó durante el año 2026, y el pollo se convirtió en la proteína más elegida por los argentinos y desplazó a la carne vacuna del primer lugar. ¿Qué me contás? No sé, como para decirte, ¿cuántas veces a la semana vos comes pollo? ¿Y cuántas veces a la semana comes carne? ¿Eh? Y en lo que yo respecta, y son más días de pollo que de carne. ¿Qué querés que te diga? No, te lo diga. Sobre todo la alita. Gracias, flaco, por hacer el pollo con alita. Las patitas son caras. 1 minuto para las 9, dale.

0: ¡Muchas gracias!
1: ¡Muchas gracias!
2: ¡Pablo de la conga!
3: Le pregunté siempre por qué gritaba de manera...
1: ¡Muerta cao!
3: 8 de la mañana.
4: ¡Afuera!
3: Bienvenida, nueva hora.
4: ¡Eso!
3: Muy bien, qué lindo. Vamos que vamos, ¿eh? Vamos que vamos. Vamos juntos, señora, vamos. Flaco querido, flaca querida que estás acá. Si estás en otro lugar de la provincia, del país o del mundo, también te abrazamos desde acá, desde la radio. Somos Fiesta, somos 91.7 y estamos en la web y también estamos en la aplicación. Decirte que por esta semanilla no está el señor Marcelo Ponce, no está el Gatito García. Según un oyente, está el Pato Ponce y el Chivato García. Un abrazo muy grande para Marce, de toda la pila del mundo, campeón, vamos. Arrancamos nueva hora. Che, ¿alguien para tirarle un baldazo de agua? ¿Alguien que todavía sigue dormido o dormida? Cuéntame, decime. Pato, baldazo para... ¿Para quién?
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3: ¿Para quién? A ver, 388-419-0967. Hoy, primer partido de semifinales, 4 de la tarde, España-Francia. ¿Quién te gustaría que pase? ¿Quién te gustaría que gane? A ver por acá. Me dicen, hola, buen día, acá en Buenos Aires tenemos 9 grados, ¿eh? Por mi parte, quiero que gane España. Así le tapamos la boca a ese malinja mal, ¿eh? Sí. Mano, que nos deje este mensaje, un abrazo muy grande, mano, querido. Hola, Pato, buen día, por casualidad, ¿ustedes saben si está abierto el registro para patentar moto? No, a ver, no sé si, pero ¿se fue? ¿A dónde se fue el registro? Sé que yo lo ando siguiendo hace un montón por un trámite que tengo que hacer y... No está acá, ¿no? ¿O ya volvió a abrir las puertas? ¿Alguien sabe esto? Creo que está en... se fue a San Pedro. Hasta el último son de rastreo que le hicimos. ¿Sí? Hasta donde podemos saber, está en otro lugar, no está acá en el office que tenía. No sé, la verdad, chicos, yo no sé. Hola, Pato, decía que soy Silvia, por mí está bien que gane cualquiera, dice que no me interesa. A cualquiera de los dos, Argentina se le va a parar de frente, dice acá, muy bien, ahí está, no le tiene miedo a ninguno. Hola, Pato querido, dice, por acá en casa comemos más pollo, ya nos van a salir alas a todos. Alas o plumas, una de dos. Hola, soy Fanny, me encanta tu onda, Pato, vamos, Fanny. Buen día, dice por acá. Ayer no nos encontré en YouTube y hoy tampoco, dice por acá. No está el Marce, lo acabo de decir. No está el Marce, no está el Gatito y por eso no están saliendo por YouTube, chicos, solamente por radio, por la frecuencia 91.7 o bien por la web que es radiofiestafm.com.ar o bien se baja en la aplicación, ¿sí? Hola, soy Ailén, disfrutando de mi primera semana de vacaciones, por fin. ¿Sí?

Tener que levantarme temprano, muy bien. ¿Me podés dedicar un tema de Abel Pintos? Dice acá cualquiera, el que más te guste. Saludos, Pato. Y es acá, yo quiero que gane Francia para poder tener de nuevo ese encuentro tan, que dice acá, tan loco que tuvimos en el mundial pasado. Sí, estaría bueno, estaría bueno. Hola, quería saludar a Angelo, mi bebé, que está descansando. Estoy tratando de hacer el menor ruido posible, pero no puedo no levantar el volumen de la radio. No quiero despertarlo porque cuando arranca, arranca. Ay. 3884190967. Correcto, Pato. Dice acá, en casa comemos solamente 3 o 2 veces carne. El resto nos damos vuelta entre pollo y el queso. Saludos. Jimena de Alto Comedero. Lo que me reí cuando dijiste del cliente malondón. Nosotros tenemos un vecino que siempre viene a comprar a la Verdu con mala onda. Siempre nos dice, a la vuelta está más barato. Y mi mamá, que le tiene paciencia. Una vez yo salí y le dije, ¿por qué no compro a la vuelta? Pará, de esa vez, siempre que salgo yo me dice, ¿está tu mamá? Porque si no compro a la vuelta. Bienvenidos, genios. 11 minutos arriba de las 9 de la mañana. 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

Factory en esta versión remix, cuando tenemos a 24 arriba de las 9 de la mañana. Francia, España. Hoy, España-Francia. Perder la final. Estamos preguntando quién te gustaría que gane. Por acá tengo un... es un mundo de mensajes. Gente que viene llegando por acá. Saludos para Cevita, es acá mi bebé, que lo amo con toda mi alma. Estamos escuchándote, pato querido, mientras tomamos un rico cafecito, es acá. Y él, su chocolatada que le encanta. Saludos a mi esposo que está trabajando en el centro. Bueno, muy bien, ahí está. Hola, Isaac, queremos escuchar algo de Uriel Lozano. ¿Puede ser? Sí, ya viene Uriel en un ratito. ¿Me dedicas algo de Los Ángeles Azules? Pato, dale, soy Ori, disfrutando de mi primer...

Una semana de descanso, sorpresa la mía, levantarme y escucharte. Bueno, acá estamos de regreso. ¿Qué más a ver por acá? Podría ser un tema de la Sonora Imbatible, gracias. Creo que esa canción está como tema de la semana, creo. Igual la vamos a buscar, dale. Me gustaría saludar a Cori, dice acá mi mejor amiga. Este fin de semana nos vamos a Salta a disfrutar de unos días de descanso. Qué lindo, muy bien, la gente que puede viajar. Aguinaldo, ¿qué es eso? Dice acá, soy. Y el sueldo me queda, pato, dice acá, bueno. Yo siempre digo lo mismo, le sobran días al sueldo. ¿Qué va a hacer por acá? Mucha gente que viene llegando a través del WhatsApp de la radio. Besos para mi hija Valentina y para mi nietita. ¿Qué dice por acá? Para mi hija Valentina y para mi nietita Emma, que están de visita en casa, es acá. Ellas viven, en Tilcara. ¡Ah, qué lindo! Se vinieron por las vacaciones. Bienvenida Emma, bienvenida Catalina. Pato, por favor, hace que Chivato saluda a Valentino. Muy bien. Ahí está. Saludos para Valentino, que ya está en modo vacaciones. Salvador también por acá. Dice Pato, mira. Oh. Salvador dibujó a Chivato. Y me manda la foto de Salvador con Chivato. Qué divino que son, hermoso. Gracias, chicos. Gracias, dice acá. A ustedes, gracias por estar ahí, por dejar estos mensajes tan lindos, en mi casa, Pato, dice acá, obviamente también priorizamos más el pollito y de tanto en tanto por ahí dice carne. Muy bien, perfecto. Que gane cualquiera, Pato, no importa. A cualquiera lo vemos en la final, sí, señor. Mensajes que vienen llegando. 3884190967. 3884190967. Creo que es el partido de hoy. Me dicen acá 4 de la tarde. Sí. El partido de hoy, chicos. Bueno, pequeña recomendación, chicos. Cuidado con las estafas virtuales. Cuidado, ¿sí? Mucho cuidado con las estafas virtuales. Ya saben que no tienen que abrir cualquier link. No tienen que ingresar a cualquier dirección, que aparezca por ahí. Vice versa, te mandan una dirección y vos la abrís de curiosidad. De curioso que yo, te manda chacarera, ¿sí? Mucho cuidado con las estafas virtuales. Cada vez se amplía más, ¿no? No tenés que compartir documentos, claves ni códigos de seguridad. No ingreses a enlaces enviados por desconocidos. Verifica siempre la cuenta a través de los canales oficiales de la empresa o institución. Si te dicen, soy de la empresa Pato SRL, bueno, a ver, empiezo a buscar si es de la empresa Pato SRL. Si no, te digo, no vemos qué Pato SRL. Primero, Pato no tiene una empresa, digamos. No, mentira. Pero bueno, ojo con eso, ¿sí? Una actualización también puede convertirse en una oportunidad para buscar nuevas víctimas. Atento con esto, ¿sí? Mucho, pero mucho cuidado con las estafas virtuales. Y tengamos mucho más cuidado con nuestros adultos mayores, ¿sí? Viste que a veces ellos también manejan sus billeteras virtuales y datos en el teléfono propio y personal. Bueno, nosotros también tengamos en cuenta eso. Veamos, a ver, Abu, ¿qué onda? ¿Qué te mandaron? No entres ahí, Abu, no entres. Sí, cuidemos a nuestros adultos mayores que a veces están un poquitito más expuestos que el resto. Pero en general a todos, cuidado con las estafas virtuales, chicos. Cuidado. ¿Cómo? ¿A quién me va a sacar los 5 pesos que tengo? Pero igual no entro a ningún enlace. 3884190967. Hermosa mañana de martes. Mañana juega Argentina. Mañana juega la selección. Ay, ay, ay, ay, ay. Estamos todos con los nervios de punta, Pero no bajamos las energías, al contrario, las aumentamos.

0: 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Hora
1: 9:32.
0: Temperatura
1: 9 grados.
0: Humedad
1: 87%.

0: Venía corriendo del otro estudio. Bueno, aquí estamos, 40 arriba de las 9. ¡Vamos! Qué lindo, chicos. ¿Sale o no sale el sol, chivato? ¿Sale o no sale el sol? Estamos ahí. Bueno, chicos, bocha de mensajes por acá. La verdad que impresionante la cantidad de gente que se prende en la mañana. Saludos para Juan, dice acá mi hijo que lo amo con toda mi alma. Para todos, saludos, sorpresa de tenerte a la mañana. Te vas a... No, solamente por esta semana estamos a la mañanita, chicos. Te voy a... En realidad vamos a continuar, si Dios quiere, la semana que viene, de 10 a 16, ¿sí? Y la otra semana, la última, vendría a ser del mes de agosto, lo que reste del mes de agosto. Creo que ya estaríamos regresando al horario de la tarde, ¿sí? Pero para qué vamos a hablar de eso, todavía falta, ¿sí? Hola, Vale, ¿cómo estás? Pato, besos para mi sobrinita Vale. Es acá que ayer la trajimos a casa, porque ella, cada vez que tiene vacaciones, se viene con nosotros, de parte de su tía Moni. Ahí está, muy bien. Zafó la mamá, ¿no? ¡Aguanten esas tías copadas! ¡No me la más! ¡Sí! ¡Ya está sentada en el Uber! Todo listo, ¿viste? Ya prepararon la mochila todo de antes, temprano. Saludos, dice acá para Enzo y Mariju, que estamos tomando matecito, recién despertando. Pato, dice acá, saludos. Muy lindo el programa, muy divertido. Gracias, chicos. Hola, chivato, pasame el tema de la selección que canta Gilda. ¿Y en qué año escribió y sacó ese tema? Soy María. María, ¿de quién eres? María, esa canción fue creada por un hincha. Sí, ya te cuento la historia. Y Gilda no la cantó, la creó la IA, la inteligencia artificial. Buenos días, Dios los bendiga a todos, dice acá, gracias, igualmente. Doble bendición para ti. No sé quién está ahí porque no firmó el mensaje. Hola, ¿quién anda por ahí? Audio, hola. A ver, por acá, rapidito.
1: Hola,
0: rapidito.
1: Sí. Buen día. Hola, chivato.
0: Saludos.
1: Buen día. ¿Cómo hicieron? ¿Qué tal su Marte?
0: Espectacular.
1: Bueno, espero que tengan una hermosa jornada.
0: Re manija.
1: Besitos. Se me cuidan.
0: Muy bien. Muchísimas gracias, Y sí, la verdad que estamos recontra pilas. Y es momento, sí. Es momento de preguntarte. Queremos saber, queremos que nos digas, queremos que nos cuentes. Sí, tengo 800 mensajes arriba, no importa. Voy con esto. ¿Cómo te estás preparando para mañana?

0: ¿Cómo te estás preparando para mañana? Contame, a ver. 3884190967. Sí, lo voy a leer a todos, pero quiero dejar esta consigna a partir de este momento. ¿Cómo te preparás para el partido de mañana? ¿Dónde lo vas a ver? ¿Ya pediste permiso en el laburo? ¿Te toca verlo en el laburo? ¿Vas a repetir cábala? No sé. ¿Hay diferencia del partido anterior? ¿Cómo, chicos? ¿Cómo se están preparando? ¿Cómo nos vamos a preparar para el partido de mañana? Anoté el WhatsApp de la radio para que me lo cuentes, dale. Si no lo tenés, ahí te va. 3-8-8-4-1-9-0-9-6-7. ¡Eso!
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0: 3-8-8-4-1-9-0-9-6-7. Ahí me contás, ahí me decís, Pato, mirá. Para mañana me preparo así. ¿Cómo? ¿Cómo nos preparamos para el partido de mañana, chicos? Argentina, Inglaterra. Pato querido, dice acá, ya arreglé con mi compañero la vez pasada, lo banqué a él, ahora me banca a él a mí, dice acá. Lo veo en casa, con unos choris a la parrilla, muy bien, perfecto. Hola, dice acá, soy Jimena, un beso grande para mi mamá que la amo con toda mi alma. Me toca verla, dice acá, en la casa de mi abuelita que la amo con toda mi alma, es la cábala. Bueno, muy bien. Hola chicos, dice acá Genios Totales, ¿eh? Buen día. A diferencia del partido anterior, esta vez me va a tocar verlo en el laburo. No tengo forma de cambiar el turno, dice acá. Bueno. Se compra asadito, dice acá. Lo que llegue, chicos. Es la cábala que tenemos. Muy bien. Hola Pato, dice acá, soy Facu. ¿Me podés pasar el tema de Gilda? Porfa. Aguante Argentina. Saludos para la familia Reynoso, de Alto Comedero. Hola, y saca un beso grande para mi hijo Máximo, que recién se despierta. Y nos preparamos como el partido anterior, con mucho nervio y mucha ansiedad. Pero ya desde ahora. Chicos, yo estoy con nervio desde él. Creo que no se me fueron del partido anterior todavía. Claro. Bueno, uno, otro, uy, Dios mío. Bueno, muchos mensajes. ¿Cómo te estás preparando para el partido de Argentina de mañana? Me lo contás, dale, y deja tu saludo. Contanos qué estás haciendo. Fiesta total en esta mañana. Cuenta regresiva.
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0: Qué buena colada, Los Ángeles Azules con Carlos Vives.
1: Sí, el de la gota fría.
0: Cumbia del corazón. Vamos. Estamos tocando ya casi.

0: por el partido de mañana. Contame, dale, a través del WhatsApp de la radio. Lo podés hacer tranquilamente. Un abrazo muy grande a todos los que están cumpliendo años el día de hoy. Saludos a Lore Vidal, que está celebrando un añito más de vida. Le decimos...
1: ¡Feliz cumpleaños!
0: Voy rápido. No sé cómo se hace, que tiene 800 mensajes. Terrible. Para Lore Vidal le mandamos un cariño muy grande. ¡Feliz cumpleaños, Lore! De parte de toda la familia, que te desea lo mejor del mundo. Pato, saludos en el taller, acá laburanding. Trabajo mañana hasta las 2 de la tarde. Después no existo para nadie. Muy bien. Saludos, Enzo de Alto Comedero. Pato, dice que está ordenado. Mañana lo vemos en la casa de un amigo. Yo soy de los que no ve el partido en mi casa. Bueno, somos... A ver. A mí me pasó algo loco. El último partido lo vi en casa. El último partido lo vi en casa. Sí. Yo lo que tengo es la gorrita. Hoy no la traje, pero sí tengo mi gorrita que tiene los colores de Argentina. Y con esa gorrita voy a todos lados. La tomé como cábala. Chicos, vale todo. Lo que vos tengas como cábala, la tomás ahí. Mirá si vamos a andar oficializando cábalas. No. El último partido lo vi con Pocha, que es mi perrita. Sí, la hice pasar a la habitación y... A lo salto con Pocha tuvimos el gol de Enzo. Así que nada, elijo creer de la forma que te toque, amigo. Hola, dice acá Pato. Qué sorpresa, volviste. Sí, volvimos ayer, chicos. Volvimos ayer y estamos en la mañana porque Marce no está esta mañanita y no está durante esta semana. Vuelve la que viene, si Dios permite. Besos para mi abuela Lorena, Pato, y ella nos invita siempre a ver el partido a su casa, así que bueno, seguramente mañana también lo veremos ahí. Mucho nervio, mucha ansiedad, pero con la mente y la energía puesta en nuestros jugadores. Muy bien, vamos todavía. Hola, Pato, buen día, volviste. ¿Dónde se hace el Mundial 2030? Tranquilo, amigo, tranquilo. Vamos por esto y después vamos al otro. Buen día, Pato. Hoy reparto por el Carmen un tema de Dani Agostini. Te leí la mente, mirá, escuchá lo que viene. Hola, ¿podés saludar a Walter? Dice acá que lo amo con toda mi alma, mi hijo, que está enfermito. Dice acá, arrancó sus vacaciones con... Uy, mi vida. Bueno, pronta recuperación para Walter. Vamos, pequeño. Todas las pilas del mundo, pronta recuperación. El partido lo veo mañana en mi casa, Pato. Soy Ariel. Solo... Porque mi señora y mis hijos se van a verlo a la casa de mi suegro. Dice acá, yo no me llevo, así que me quedo en casa. Esa es mi cábala, no me mueve nadie. Bien ahí. Claro. Me matan los videos que dicen, viste. El mundial pasado vos no estuviste, así que va, afuera. Valeria por acá, saludo Pato, me encanta el programa, dice acá. Dale, quédate con nosotros, sí, quédate con nosotros. Nosotros le estamos haciendo el aguante a Marce y también a Fabi, que están de descanso esta semana. Fabi creo que tiene una semanita más, así que después volvemos ya a la tarde. Hola, soy Jimen, es acá feliz de que no tengo clases, así que lo voy a poder ver en casa, Pato. Muy bien. Hola, soy Cintia. Quiero saludar al amor de mi vida, mi amor Rodrigo y mi hijo Bastián. Los adoro, dicen acá. Bueno, muy bien. Mucha gente. Hola, Pato. Mañana me pongo uñas postizas porque las mías me las comí el partido. ¿Habrá uña saborizada por ahí, viste? Como que tengan un gustito de algo. Cerramos hoy y abrimos una nueva. Contame cómo te preparás para el partido de mañana.

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1: El Tribunal Oral en lo Penal Económico número 3 condenó a varios empresarios, despachantes de aduana y operadores logísticos por integrar la primera organización criminal investigada en la causa conocida como la Mafia de los Contenedores. La maniobra de contrabando agravado se realizaba mediante documentación falsa que generó un perjuicio físico superior a los 18 millones de dólares entre agosto del 2015 y enero de 2016. El presidente Javier Milei avanzó ayer con su proyecto de reforma del Banco Central, con una nueva reunión junto a sus legisladores del Congreso. Durante 2 horas y media, el mandatario encabezó una cumbre con un nutrido grupo de senadores y diputados de La Libertad Avanza para actualizar el estado de situación de la modificación de la Carta Orgánica de la entidad financiera. El viceministro de Justicia viajó al Mundial para ver la selección. Se trata de Santiago Viola, el número 2 del ministerio que dirige Juan Bautista Maíquez. Fue fotografiado en la tribuna del encuentro entre Argentina y Suiza por los cuartos de final de la Copa del Mundo. La administración Trump aseguró que la Corte Penal Internacional representa una amenaza intolerable contra los Estados Unidos. Así lo manifestó el secretario de Estado Marco Rubio. Washington no forma parte de este organismo creado en 2002 para juzgar a acusados de crímenes de guerra, de lesa humanidad y genocidio.
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Qué buena canción por acá. Suena la banda de Lechuga. Minuto 2 arriba de las 10 de la mañana. Bienvenidos a esta nueva hora. ¡Vamos! ¡Qué lindo! ¿Cuánta gente por acá sumada a la radio? Somos Fiesta, somos 91.7. Pero estoy viendo las cámaras que se muestran a través de la web. Sí, ya tenemos solcito. ¡Tenemos solcito, chivato! ¡Qué lindo! ¡Vamos! Me encanta, hermosa mañana, hermosa mañana. Hoy, primera semifinal, Francia, España, y mañana Argentina, Inglaterra. La pregunta, ¿cómo te estás preparando para mañana? Esa es la pregunta que tenemos para vos. ¿Cómo te estás preparando para el partido de mañana? ¿Dónde lo vas a ver? ¿Cómo lo vas a ver? ¿Repetís, qué sé yo, no sé, absolutamente todo? ¿No repetís nada? ¿Te toca verlo en el laburo? ¿No te toca verlo en el laburo? ¿Tenés la suerte? Es decir, qué sé yo, ¿arreglaste con algún compañero? ¿Alguna compañera te dijo, dale, pegamos cambiazo? ¿Qué onda? ¿Me contás todo? Dale, 3884-190967. Uy, no. Acá me mandan fotos de unas facturas que son una locura. Estas cuadraditas que tienen un crema por dentro. Uy, oh, no. Claro. Lo que esto, por Dios, te pego. Oh. Qué rico, amigo. Oh, amiga, no sé quién me dejó el mensaje. Por favor, quiero dejar saludos a mi amigo El Coya, que mañana vemos el partido. Nos juntamos con los cumpas. Gracias, Pato, saludos. Y vamos, Argentina. Hola, Pato, dice acá. Yo me puse de novio empezando el mundial. Y ya es cábala ver los partidos con mi novia. Muy bien, ahí está. Está bueno. Ahí está, cábala, mira vos. Ver el partido con la novia. Ni se te ocurra separarte, ¿viste? No te van a andar peleando, amigo, porque ya que. Así enojado, lo mismo, uno de cada esquina de la mesa, pero viendo el partido juntos. Romy, por acá nos deja saludos. Pato querido, buen día. Dice acá, sorpresa la mía, me levanto, prendo la radio y te escucho. Dice acá, ayer no pude escuchar la radio, estuve de viaje. Bueno, volvimos ayer y seguimos durante toda la semana y la que viene. Pato dice que está saliendo el solcito, qué hermosa mañana, me encanta. Vamos a Argentina, estoy re nerviosa. Saludos a mi esposo Miguel y a Mari, que es mi bebé, dice acá. Bueno, a ver qué es lo que pasa. Ajá. Ok, chicos, atento con esto, información que nos llega por acá. Precaución, ruta 9, bajo el puente derivador, ¿sí? La gente de policía está trabajando con el SAME. Por favor, información que nos llega acá a la mañana de la radio, que ustedes nos cuentan también cómo están las

las principales rutas y calles de la ciudad y de la provincia. Precaución por ruta 9 bajo el puente derivador, ¿sí? Está la gente de policía de la provincia trabajando con la gente del SAME por un incidente vial. Y piden, por favor, claro, que fotógrafos y filmadores abstenerse, dicen acá, claro. Bueno, mucho cuidado, chicos. Ahí está, mandamos este informe a la gente de noticias. Buen día, dice por acá, desde mi trabajo. ¿Puede ser un enganchado de bandidos en vivo? Sí, como que no. Ya pasamos. Son un mundo de mensajes. Gracias por la buena onda, chicos. Arrancamos nueva hora, 10 de la mañana, 14 minutos, 3884190967. Queremos que nos digas, queremos que nos cuentes cómo te estás preparando para el partido de mañana.

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5: Me sirve Mix parte 9 junto a Sebastián Mendoza, la T y la M. Y dice así.

No podía creer cuando la escuché. Es ella, sí, es ella. Valeria Lynch, Cumbia Club, haciendo Llámame en Cárama Lenta, diría Charango. Wow. 29 arriba de las 10. Estás en fiesta. ¡Vamos! 3884-190967. ¿Cómo te preparás para el partido de mañana? Queremos que nos digas, queremos que nos cuentes. Mientras van llegando saludos de todos lados. Saludos para mi hijo Enzo, que está de vacaciones.

¿Qué dice por acá para mi sobrina Pilar, que le amo con toda el alma, que está en Buenos Aires? Todavía no comenzó, dice acá, la semana que viene. Bueno, muy bien. Hola, Pato, soy Amparo. Gusto saludarte. Me sorprendí al escucharte la mañana. No sabía que habías vuelto. Sí, volví. Ayer volví. Hola, soy Milena. Quería pedirte un tema... tema cualquiera, dice acá. Estoy tratando de ponerle onda esta mañana. Me levanté con mucha fiaca. Bueno, un abrazo muy grande. Hay mucha gente con fiaca por acá. ¿Qué vas a ver? Hola, Pato, dice acá. No solo en el puente tienen que tener cuidado, de la terminal nueva, que desde ahí se amontonan los autos con mucho cuidado. Es verdad, tenés razón. Hay dos incidentes, dice acá, por gente que baja muy rápido y no se da cuenta. Y sí, la verdad que sí. Hay que tener cuenta, chicos. Tratemos de andar con cuidado, sobre todo en los lugares, viste, donde hay mucha congestión. Vamos despacio, tranquilo. Pato, ¿me podés pasar por favor el tema de Mucho Mucho Lispa? Dice acá, si lo tenés a mano, dale, hace mucho que no lo escucho. Ok. Si está, te lo pasamos. Me preparo con todas las energías del mundo para mañana, Pato querido. Es lo más importante, soy Sol, aguante la fiesta. Desde mi tienda de ropa, que es acá, te estoy escuchando, Pato, sorprendida por tu voz a la mañana. Sí, estamos durante esta semana y la que viene a la mañana. Fabi está de descansito, ahora le tocó a ella y volvimos nosotros, obvio. Con Chivato. Que anda medio callado y eso no es bueno. No sé, pero bueno, usted pórtese bien por si acaso. Quiero mandar un beso grande para... mi hermanita Isaac Romy, que la quiero con toda mi alma. Pato, mañana el partido lo vemos en casita y escábala a hacer unas hamburguesas con papitas para compartir. Dice acá, bueno, perfecto, mañana hamburguesas con papitas, una de las cábalas. Tengo mucha ansiedad, Pato, estoy nerviosa. Pero bueno, vamos a Argentina, que la ilusión sigue viva. Dice acá, soy Noé. Muy bien, Noé, perfecto. Sí, le tengo que mandar un abrazo muy grande para Don Raúl Salazar, que es el genio de los escabeches. Un abrazo grande para él y para toda la familia Salazar. También saludos para Emir, ¿no? Si no estoy equivocado, Emir, que es el sobrino que lo ayuda. Un abrazo grande para Don Raúl Salazar y para Emir también, y bueno, para toda la familia. Chicos, un abrazo grandote, bendiciones. Y vamos a Argentina mañana. Muchos mensajes que van llegando. Queremos saber cómo te preparas para el partido de mañana. 3884190967. Me quedo. Uy. Si no es el temón de la hora. Pasa raspando, ¿eh? Escucha.

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1: Secuestraron más de 6 toneladas de hojas de coca. Más de 6 toneladas de hojas de coca fueron secuestradas en Jujuy durante un control realizado por la Policía Federal Argentina sobre la Ruta Nacional 34 a la altura de Arrayanal, donde fue interceptado un camión con semirremolque que transportaba soja a granel y llevaba la mercadería oculta. Cayó el consumo en las panaderías de Jujuy. La fuerte caída del consumo en Jujuy obligó a numerosas panaderías a reducir su producción diaria ante la baja sostenida de las ventas, mientras el aumento de las tarifas y de insumos esenciales como la harina elevan los costos y complica la rentabilidad del sector. Canal 4 de Jujuy cumple 40 años. Este martes 14 de julio, Canal 4 de Jujuy celebra 40 años desde el inicio de su transmisión televisiva. A lo largo de estas 4 décadas se consolidó como uno de los principales referentes de la comunicación en la provincia y el norte argentino. Sus raíces se encuentran variadas en varias décadas, cuando la familia Jaquet apostó por acercar la información a la comunidad y sentó las bases de lo que, con el tiempo, se convertiría en uno de los multimedios más importantes de Jujuy. Deportes, ganó Atlanta y se mueve la tabla. La fecha 20 de la Primera Nacional llegó a su final con el partido entre Atlanta y Colegiales, resultado que terminó de ordenar la tabla de posiciones de la zona B. En ese marco, Gimnasia de Jujuy volvió a quedar en el centro de la pelea por los primeros puestos, consolidándose como único líder.
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1: 10:38.
0: Temperatura
1: 13 grados.
0: Humedad
1: 78%. 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

0: qué buena canción. Valen Márquez, Loca de Amor y Vestido Azul. Pero no vino, nunca no llegó. El bondi esta mañana no pasó. Che, posta, estuve un rato esperando, Tardó el...
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0: rito. Chicos, 7 y 7 de la mañana me levanté a... No, salí de casa para tomar el bondi. Llegué casi justo acá, No sé qué cole toman. Ah, claro, ustedes... 3884190967. Che, feliz cumpleaños a la gente de Canal 4,
2: ¡Feliz cumpleaños!
0: ¡Feliz cumple, Canal 4!

0: a toda la gente que forma parte del multimedia. Un abrazo muy grande a toda la familia. Jacquet Mathiom, así. Jacquet Mathiom. Un abrazo grande. Feliz día, chicos. Feliz día a todos. Toda la familia del 4. Un abrazo grande. Son un montón. Son un mundo. Bueno, atento con esto, chicos. Está el camión varado. Si hay un camión varado. En la ruta nacional 9, altura conocido Boliche, sentido sur-norte, tránsito media calzada con precaución. Hay un camión varado. Bueno, muy importante esto para que manejen con mucha precaución y vayan lento. Okay, lento. Es un camión, a ver acá nos mandaron la foto. Es un camión que transporta vehículos. ¿Sí? Está varado justo en esa parte, viste, pasando el puentecito ahí como que se quedó. No, y no pegó el envión, me parece, quedó ahí. Y el tránsito es a media calzada. Manejen con mucho cuidado, por favor, mucha precaución hasta el momento de llegar al lugar. Y bueno, por supuesto, después ya se libera la historia. Así que cuidado, chicos, cuidado. Por acá me dicen, hola tío, acá trabajando y escuchándote. Vamos, Ani. Mañana se ve el partido en familia y a la vez... No. Mañana se festeja el cumple de mi princesa. 18 añitos mañana. ¡Ay, qué lindo! ¿En qué momento?
1: ¡Ay, caramba!
0: ¿Cómo que 18?
1: ¡Ay, caramba!
0: ¡Es terrible!
2: ¡No te lo puedo creer!
0: Un abrazo muy grande, qué lindo. Ay, qué día más especial mañana. No, no. Un abrazo grande para vos y para toda la familia. Hola, Pato, dice que soy Gonzi de Palpalá. Estamos acá, re manija por la selección, desayunando. ¿Cómo desayunando, Servino? Saludos para acá, dice por acá Geo. De parte de los pibes del Badem, dice acá. Bueno, para Pepa, para Ñañel, Wufi, Nico Fest y Chemis. Y después del partido de mañana se viene... El de Milhouse, aguante Radio Fiesta. Un abrazo muy grande. Saludos, chicos. Un abrazo muy grande ahí para Gonzi de Palpalá, que está re manija. Estamos todos igual, te digo. Estamos todos igual para mañana. El partido se lo ve en casa, Pato. Abrazos, saludos para Cevita, que lo quiero un montón. Estamos escuchando en... En Humahuaca, la gente de Humahuaca. ¡Qué lindo! ¡Buen día, Humahuaca! De su lugar favorito. Pillín. Un abrazo grande a la gente de Humahuaca, ¿eh? ¿Cómo está Humahuaca? Acá tenemos el cielo con algunas nubecitas, pero ya dijo presente el sol. Y si quieren ver cómo está San Salvador, pueden ingresar a la web de la radio, radiofiestafm.com.ar. Allí tenés la posibilidad de ver cómo está nuestra ciudad a esta hora de la mañana. ¿Cómo está Humahuaca? Dale, si se puede, me mandás una fotito, dale. Abrazo, chicos. Radio Fiesta en todos lados. Muy impresionante la cantidad de gente que nos escucha y en diferentes lugares, ¿eh? 3884190967. No te olvides de seguirnos en nuestras redes sociales también, ¿eh? Y ahora, escucha esto. 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

¡Eso! Suena por acá Bronco con Wayne haciendo Mátame, pero de a poquito. ¡Ah! Bueno. 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Y esa es la forma de apoyar a tu banda o tu artista favorito y hacer que vaya subiendo. ¿Y por qué no encontrarla en el puesto número uno en el recorrido que se hace los sábados a partir de las 7 de la tarde? 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Así que bueno, no se olviden. Esa es la forma correcta de llevar a tu artista o a tu banda favorita a la cima del ranking más importante de la Argentina. Mensajes, audio, saludos, bocha de gente prendida por acá, 3884.

419-0967. Pato dice que es verdad que se viene un mini verano. Sí, es verdad, vamos a tener un mini veranito en esta semana que va a comenzar, calculo yo, desde el día jueves, ¿no? Según el pronóstico por acá, entre el jueves, viernes y un poquito del sábado vamos a tener el ingreso de viento sonda. Es por eso justamente el cambio en nuestras condiciones de clima.

0: Un poquito más con viento sonda. A cuidarse, chicos. Uy, soy un montón, Buen día, Pato, ¿cómo estás? Feliz martes. Te escucho desde la provincia de San Luis. Soy Vivi. ¡Oh! Para, se están reportando la gente de la Ronda Fiesta. Sí. Un abrazo muy grande a todos los que forman parte de la Ronda Fiesta. A ver, ¿de dónde nos escuchás? Ya tenemos gente del norte, como hago acá. Nuestros amigos de La Cruz, Corrientes. Nuestros amigos de Montevideo en la provincia de Córdoba. En Cava. La gente de San Luis Capital. Vivi por acá que nos deja el saludo. ¿Desde dónde? ¿Desde dónde? A ver, ¿de dónde? Diría Paola Argento. Hola, Isaac Abuenis. Quería saludar a mis hijos Teo y Valquiria. ¡Apa!
1: ¡Ay, caramba!
0: Ese nombre, este está muy bueno, muy bonito ese nombre. Muy original. Teo y Valquiria. Desearles un excelente día y decirles que los quiero. Soy Jimera. Porfa, dice acá, ¿puede ser un enganchadito de bandido en vivo? Puede ser el enganchadito en vivo. Ahora por acá lo agregamos a la playlist y lo pasamos, El partido, dice acá, se lo ve en el trabajo, Pato. Imposible modificarlo. Álvaro, desde Alto Comedero, abrazos loco, un abrazo grande, Álvaro, que ve el partido en la casa. ¿Cómo te estás preparando para el partido de mañana? La pregunta. Sí, Pato, dice que pasen con mucho cuidado por ese lugar, el tránsito está muy lento. Recién acabo de cruzar yo, dice acá, bueno, muy bien. Ah, ¿por el donde está el camión varado? Ok. Sí, reiteramos la recomendación, camión varado a la altura de Ruta Nacional 9, sí, en el puente derivador. El tránsito está a media calzada por este camión justamente que está varado, ¿sí? Igual está la gente de seguridad, de la seguridad claro, la gente del SAME y nuestros amigos de la Dirección de Tránsito y Seguridad Vial. Dando las indicaciones. ¡A tener cuidado! 3884190967. ¡Ah, me encanta! ¡Santa Cruz presente! Desde la provincia de Santa Cruz, desde la Patagonia Argentina, Bernie dice presente. ¡Qué grande, Bernie! 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
0: 4 sobre las 11. Bienvenidos a esta nueva hora. ¡Eso! Cada vez falta menos. Vamos, Argentina, vamos.

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1: El juez Ariel Lijo rechazó ayer el pedido de la defensa de Diego Spagnuolo para suspender el peritaje de los audios atribuidos al exdirector de la Agencia Nacional de Discapacidad. La medida destinada a determinar la autenticidad de las grabaciones que dieron origen a la investigación por presuntas coimas en la compra de medicamentos avanzará pese a la negativa del imputado a aportar una muestra de voz para su comparación. La justicia de Paraguay condenó a 2 años de cárcel al ex senador Edgardo Cuéider por intentar ingresar $200,000 sin declarar. La fiscalía había solicitado una pena de 2 años y 6 meses de prisión para el ex senador y de 2 años para su ex secretaria, Yara Ginzel. Sin embargo, el tribunal les impuso condenas menores. Un nene de 8 años fue encontrado muerto este lunes en su casa del barrio Nueva Ciudad del Este, en Santa Ana, Misiones. A su lado estaba su madre, María Mareco, de 30, semi-inconsciente y con cortes en el cuello que, según los primeros indicios, autoinfligidos. El dramático episodio fue descubierto luego de un llamado al 911 que alertó sobre la situación. Cuando los efectivos llegaron a la casa, encontraron a Lian Mareco Vázquez muerto sobre la cama de su habitación y a su madre herida de gravedad. Estados Unidos aprobó nuevas sanciones económicas contra Cuba y apuntó contra el aparato estatal y empresarial de la isla. Además, puso en la mira a las milicias populares y las llamadas brigadas de respuesta rápida.
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0: Para los fanáticos de Fede Vivani, ahí está. Ian Lucas.
1: Y para
0: TikTok Remix. Ya queriendo que se estén en vacaciones, no nos sumirán de pequeños. Algunos recién levantándose, otros ya hace rato. Algunos, como dije, entrarán en el envión de las clases, así que bueno, igual se levantan temprano. Esto va a ser solamente por esta semana. La que viene, cuando se estén acostumbrando a levantarse tarde, habrá que volver, así que aprovechen ahora. Sí. 388-419-0967. 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Saludos a todos los de la ronda fiesta, Bueno, ya les conté que tenemos el árbitro para el partido de mañana. Ismael El Fat va a dirigir el partido de Argentina e Inglaterra.
2: Sí.
0: La despedida de Armani, que emocionó a todos, bueno, a todos los hinchas de River, obviamente, mucho más.
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0: Y el Dibu va por otro récord histórico. Sí. Cuando comience la semifinal frente a Inglaterra, el Dibu va a disputar su partido número 14 en una Copa del Mundo y se va a convertir en el arquero argentino con más presencias mundialistas.
3: ¡Eso!
0: ¡Oh! ¡Vamos, Dibu! Te queremos así, Dibu, Como el último partido, Dibu. Como el último partido, Dibu. Vieron que él dijo, ¿no? Que se sentía un poco mal, que no podía ayudar a nadie, que estaba... El último partido, gracias al Dibu, ¿no? No ingresaron varias. Sí. Vamos, Dibu. Vamos, Dibu. Bueno, así va a superar a Ubaldo Filiol, con quien actualmente comparte el primer puesto con 3 encuentros.
2: Se hizo gris.
0: Wow. Sí, vos que pensabas que era chiquito Romero, no. Dibu Martínez, cuando comience el partido, 14 partidos. Filiol 13 y Romero 12. 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

0: Misiones, la ronda fiesta sigue siendo presente. Misiones. Saludos a todos, a mi querido Jujuy, un abrazo muy pero muy grande. Hola Pato, buen día, soy Sol. Saludos desde el Tunal en la provincia de Salta. Te cuento que te escuchaba embarazada y ahora tengo ya a Antonia en brazos. Ambas te escuchamos, son nuestra compañía. Mañana las dos solitas vamos a estar alentando a nuestra selección. Qué lindo, muy bien. Un abrazo muy grande para Antonia y para Sol, que nos escuchan en el Tunal. Salta. ¡Oh, qué lindo! Audios, hola, hola, ¿quién anda por acá? Buen día.
1: ¿Cómo estás, Pato, querido? Buen día, que está por esta fábrica de maceta, Patito. A tierra, que nos vamos, compañero Enzo.
0: Vamos todavía.
1: Con respecto a mañana, sí. Los nervios de punta.
0: Vamos, Vamos, Argentina.
1: Yo creo que mi jefa nos da el día libre mañana. Así que bueno, yo casa, todos partidos en casa nada más.
0: Yo creo.
1: Y bueno, tengo mi camiseta de Argentina que me regaló mi hermano para mi cumpleaños, así que eso vamos, me la pongo, eso con las tres estrellas, así que vamos por la cuarta.
0: Bien ahí, vamos.
1: Y bueno, nada, acá trabajando, y bueno, como te digo, acá porque mañana tenemos día libre, así que bueno. Saludos para Mónica, para Rose, para Tilda, para Walter de Buenos Aires, así que nada.
0: Muy bien.
1: Saludos para todos, que tengan un buen martes, vamos mañana a selección, vamos mañana a Argentina. Pasado el temita de Amar Azul, se puede Patito.
0: Amar Azul.
1: Los trapos de Lleva Brava.
0: Uy, temazo.
1: Buen martes, Pato.
0: Gracias.
1: Pero me vuelvo
0: mundialista. La pregunta es, ¿cómo te estás preparando para el partido de mañana? ¿Dónde lo vas a ver? ¿Cómo lo vas a ver? ¿Se repite cábala? ¿Qué cambia con respecto del partido anterior? Me lo contás, dale. Hola.
2: Buen día.
0: Pato,
2: quería preguntarte, ¿mañana hay colectivo por el Mundial?
0: Sí, normal.
2: Avísame, por favor.
0: Sí, yo creo que sí. Sí, es normal, ¿no? No hay asueto, no hay feriado, no hay nada, ¿no? Mañana es el que toca, toca, y el que no, ya está. Sí, hasta donde sabemos es normal todo. ¿Ok? 3884190967. El partido lo vemos en mi casita, Pato, y acá repetimos cábala, porque el último partido vino mi hermano, que llegó de colado, dice acá, a llamarlo al colado, entonces. Saludos, Pato, dice que soy Karina, me encanta el programa y la buena banda que tiene la radio, gracias. Si puede ser algún tema de María Becerra, ok. Repetimos cábala, Pato, dice acá, choricitos a la parrilla. Algo bien fresquito para compartir y luego todos sentados en el mismo lugar donde vimos el último partido. Muy bien, ok. Se complica esa acá, la mesa es de 4 y la última vez fuimos 9. Uy, ¿cómo se acomodaron todo eso? Y somos argentinos, vamos contra la forma, chicos. Sí, escuchamos. Son un mundo de mensajes. 3884190967. ¿Cómo te preparas para el partido de mañana? Me lo dejas acá, dale, al WhatsApp de la radio. Y que siga la fiesta.

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1: Alerta por incendios en Jujuy. La provincia refuerza las tareas de prevención ante el riesgo de incendios forestales, especialmente en las zonas de Alto Comedero y Palpalá, donde preocupa la acumulación de pasto seco y la posible llegada del viento sonda durante el fin de semana. Secuestraron más de 6 toneladas de hojas de coca. Más de 6 toneladas de hojas de coca fueron secuestradas en Jujuy durante un control realizado por la Policía Federal Argentina sobre la Ruta Nacional 34, a altura de Arrayanal, donde fue interceptado un camión con semirremolque que transportaba soja a granel y llevaba la mercadería oculta. Canal 4 de Jujuy cumple 40 años. Este martes 14 de julio, Canal 4 de Jujuy celebra 40 años desde el inicio de sus transmisiones televisivas. A lo largo de estas 4 décadas se consolidó como uno de los principales referentes de la comunicación en la provincia y el norte argentino. El posteo de Messi antes del partido de la selección argentina. La selección argentina tuvo su último entrenamiento en Kansas y el capitán del equipo compartió un posteo antes del viaje. El último en Kansas City, gracias por todo, expresó el astro rosarino en su cuenta de Instagram luego de la última práctica del plantel en la ciudad que eligió como base para el Mundial 2026.
0: 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En Radio Fiesta, hora
1: 11:33.
0: Temperatura
1: 14 grados.
0: Humedad
1: 72%. 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

Sí, qué buen en vivo, ¿eh? Qué buen en vivo por acá de Bandidos. Bam, bam, bam, bam, bam. Bandidos en vivo. Bueno. Ay, 40 arriba de las 11 de la mañana. ¿Cómo te preparás para el partido de la selección de mañana? Queremos saber, queremos que nos digas, que nos cuentes y por supuesto los saludos que van llegando, porque estamos disfrutando del comienzo de las vacaciones de invierno, por lo menos nosotros por acá sí. En otros lugares de la Argentina sabemos que todavía no, pero nosotros ya arrancan, Dean. ¿Cómo estás? ¿Qué estás haciendo?

0: Haciendo. Saludos a todos los peques, que están disfrutando de sus vacaciones de invierno. Les tocó buena semana, chicos. Les tocó buena semana, pero le voy a bajar el aire porque si no, chacarera. Les tocó linda semana, temperaturas muy agradables, cuidado con el viento sonda nada más, que llega entre el jueves, viernes y el sábado, creo que se va yendo. Mucho cuidado con eso. Después tenemos un muy buen clima para esta primera semana de vacaciones de invierno. ¿Sí? Gente que está llegando también por acá a la provincia. Tengo que saludar a... Saludos al cordobés. Un abrazo grande a un amigo cordobés que vino a pasar estos días de descanso también por acá. Bueno, hay mucha gente que viene llegando a disfrutar de las vacaciones de invierno. ¿Cómo te preparás para el partido de mañana? A ver... Pato, te cuento que mañana trabajo hasta las 2 de la tarde. Después me pierdo como caniche. El partido lo vemos en mi casa. Y mi hermana tiene que estar en el patio. ¡No! Pobrecita. No, chicos, repitan cábala, loco. Si lo viste, ya está. Sos la del patio, y al patio. Ya está. Y bueno, la última vez, prepárate alguna picadita, qué sé yo, algo. Llévate un matecito, algo. Ya está, te toca en el patio. La vez pasada salió al patio porque no se sentía bien, necesitaba un poco de aire. Y allí convertimos el gol. Fue en el partido contra Egipto. Funcionó en el partido anterior también. Ay, Dios mío. Lo hice por acá. Saludos, Juanito Peque. Gracias por los saludos a Germán. Gracias a nuestro amigo. Nuestro amigo Helio. Ayer te dejamos saludos, amigo. Un abrazo muy grande. Con razón no te llegaban los mensajes. Con razón. Claro. Ayer te mandamos saludos ahí y no llegaba. Me hacías acordar un tal Pato Guzmán. Cambia número cada por. Abrazos, amigos. Saludos, Helio, querido. Espero que hayas tenido un lindo día, de verdad. Pato, buen día. Tremenda la radio. Por favor, ¿me envías el link de ese enganchado de bandidos? Gracias. Ay, Bancón Poco, dale, se lo pido a nuestro DJ, que es DJ Alan, DJ oficial de la radio. ¿Sí? Y te lo estamos enviando. Pato dice acá, beso para mi novio Joaquín, que lo amo con toda mi alma. Pero el partido... Dice acá, en el partido anterior se enojó porque íbamos perdiendo. Se fue al baño y ahí hizo gol Enzo, así que creo que lo va a tener que ver en el baño. Ya está. Y bueno, si no, hace lo enojar de prepo y lo manda al baño. Dale. ¿Qué vamos a andar arriesgando? Escuchame. Sí. Jimena. Feliz de escucharte, Pato, dice acá. Yo también, chicos, feliz de volver a encontrarme con ustedes, que son unos genios. Pato, dice acá. Soy Jimena, mañana el partido lo veo en la casa de mi abuelito, que lo amo con mi vida. Le voy a preparar un pollito a la parrilla y luego me quedo a verlo con él. Así lo vi el último partido, muy bien. Son un montón, Beso para mi hijo Lucas, por estar en vacaciones de invierno. Me encanta la radio, sigan así, dice. Ustedes sigan eligiendo Radio Fiesta y nosotros les seguimos poniendo la repisa. Pato, qué lindo escucharte. Yo trabajo y no lo veo por cábala. Soy Eugenia. Muy buena la música que están poniendo. Sí, chicos, a ver. Esto yo lo repito siempre. Nuestro DJ es el musicalizador, el que va poniendo música. Y como somos fiesta, pasamos música que vos escuchás en una fiesta. ¿Sí? Si bien nuestra columna vertebral es la música tropical y el cuarteto, también damos una pequeña vuelta por ahí con el tema de latinos, un poco de rock, chiquitín, algo de reggaetón. Y volvemos de nuevo a la cumbia. ¿Sí? Pero es así, música de fiesta. Música de alegría, con mucha onda, con mucha pila. Y le agregado de ustedes, que son unos genios. ¿Tenemos el tema de la hora? ¿Sí? El tema bomba de la hora, me dicen acá. Bueno, 45, arriba de las 11. Escucha
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1: Gracias.
0: Gracias, Córdoba.
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0: Ay, Dios, cómo se pasa de rápido el tiempo. Mira, así, ¿te acuerdas cuando hablábamos del mundial? Ya se viene el mundial, ya se viene el mundial, de vuelta, ¿qué pasa? Estamos en semifinales. Ay, Dios mío, querido, ¿por qué se pasa tan rápido el tiempo? Y nosotros casi llegando a las 12 del mediodía. Ustedes, ¿qué onda, chicos? Dejen los mensajes a través del WhatsApp de la radio. Los queremos leer, los queremos escuchar, los queremos ver. Recuerden, todo menos llamada al WhatsApp de la radio. 3884-1-9-0-9-6-7. 3884-1-9-0-9-6-7. Ahí te comunicas, ahí me decís cómo te preparás para el partido de mañana, dónde lo vas a ver, qué se repite, no se repite, hay algún cambio, hay un cambio que no podés, qué sé yo, no podés torcer, viste, por ejemplo, la gente que vio el partido, el último partido en el trabajo y esta vez, qué sé yo, por cambio de turno o algo, no. ¿Eh? Que se vaya a trabajar igual. Que haga doble turno, claro, no, no. Donde toca, toca. Bueno, contame. Todo en el WhatsApp de la radio. Hola, Pato. Hola, Chivato. Saludos desde Maimará. Qué lindo, Maimará. Me encanta, Maimará. No pudimos ir este año. No pudimos ir a Maimará. Bueno, ¿quién te dice? Mañana cambiamos cábala. ¿Cómo que cambiamos cábala? Pará. ¿Cómo es esto? Pará. Lo veíamos mi marido, mi bebé y yo. Mañana tenemos el cumple de mi sobrino en San Salvador. Así que lo veremos en otro lugar. Con la speed de mi hermana. No, no, pero para. Se vienen para acá. Bueno, pero tráete algo. Tráete algo. Sí, sí, tráete algo de ahí de Maima. Qué sé yo, no sé qué te acompañó. Tenés ahí algo que, qué sé yo, tenga un símbolo de amuleto. Una camiseta. Qué sé, no sé, algún llavero, una, no sé. Viste que uno dice, no, esto lo pongo acá, esto, bueno, te puedes traer algo de eso que viste, con el que viste el partido anterior. Al perro, no, el perro. Trae el perro. ¿Qué vas a ver por acá? Vamos rápido, chicos. Buen día, Pato. Me encanta que estés por la mañana. Hoy quiero pedirte que saludes a mi hijo Fernando Gallardo, que cumple un año más de vida, con un tema bien pero bien lindo. Que tengas en programación. Gracias, Pato. Que los cumpla feliz, que los cumpla feliz, que los cumpla Fernando, que los cumplas.
1: ¡Feliz cumpleaños!
0: ¡Feliz! ¡Muy bien! Fer, querido, un abrazo muy grande, que la pases muy, pero muy bien. Muchas felicidades, ¿eh? Acá te dejan el saludo, ¿sí? Abrazos. Buen día, dice por acá. Ok, listo, ahora coordinamos. Vamos a ver si podemos hablar con los chicos de la escuela comercial de la ciudad de Palpalá, sí, porque bueno, están trabajando, como tantos otros colegios, en la construcción de su carroza, ¿sí? Así que bueno, vamos a ver si nos podemos poner en contacto. Tengo un montón de mensajes por acá. Dice por acá, el técnico de la selección, Scaloni, se equivoca, dice acá. No es un partido más contra los ingleses. Se paraliza un país, se paraliza todo, dice acá, ¿eh? Es verdad, claro, sí, sí, es cierto. Bueno, cada uno tiene... Claro, yo lo que intento, lo que creo, lo que entendí es que él intenta calmar un poco las aguas, ¿viste? Claro. Y sí, es como que sí, bueno, no, es un partido más, ya está. Es como que lo lleva mentalizado de esa forma. No le agrega lo otro que por ahí nosotros sí lo podemos decir, ¿viste? Que lo podemos decir y es lo que vos me estás planteando todo acá, ¿no? Me dice los veteranos de Guerra Malvina, preguntarle al Diego, ¿eh? Claro, todo eso. Bueno, él no, él trata de tranquilizar, ¿viste? Él ponerle un poco de paño frío a la historia. Pero yo siento que sí, dentro de él debe saber también que no. No es un partido mal, pero tiene la... Tiene esa forma de llevar y está bárbaro, claro, sí. Pato, te cuento que lo veo en casa, en la casa de la abu de mi novia, Lu. Nos juntamos allí con unos sándwiches de miga. Saludos para la abu. Cookie, de 25 de mayo, te pide un tema de Airbag por mil noches, la cábala. Y un fernet chiquitito, dice acá. Y lo comparto con ella. Muy bien, amigo. Terrible. Patito, ¿y vos cómo te preparás para mañana? Me preguntan acá. Y yo acá, primero que nada, salgo a las 2 de la tarde, vuelo a casa.

para almorzar. Luego preparo toda la habitación, toda la casa, el televisor. Y mañana invito a mi perrita Pochita, porque con ella vi el último

0: 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Hola Pato, ¿cómo estás? ¿Cuándo volvés por las tardes? Muy pronto, por Radio Fiesta. Creo que tengo esta semana y la que viene a la mañana, chicos. Después vemos. Pato, mañana vemos el partido en la casa de mi mami con mi hermano y los chicos. Tiramos alguito a la parrilla. ¡Cábala! ¡No tenemos! Bueno, confiamos en el equipo. Hacemos tanto lío en casa que mi mamá se enoja porque gritamos mucho. Señora, no se enoje. Esto pasa cada 4 años. Sí, aguantemos, banquemos un poco. Eso sí, cuidemos a nuestras mascotas. Cuidado con las vubucelas. Antes de cerrar esta hora, viste que... Fíjate cómo está tu perrito, cómo está tu perrita. ¿Sí? Porque sabemos que el efecto, todo el ruiderío les hace mal a algunos de ellos. ¿Sí? A algunos de ellos les hace mal. Por ejemplo, en la casa de mi novia tenemos 2 perritos, que uno es Moro y el otro es Manchis. A Manchis le podés, le puede explotar una bomba al lado, no pasa nada. Y Moro, que es el más grandote, él es muy sensible a los ruidos, a la voz. Así que lo metieron a la pieza, ¿sí? A la habitación, a una de las habitaciones de la casa. Entonces cuidemos a nuestros perritos, ¿sí? Porque se alteran y se escapan y salen de casa. Imagínate que salen por la calle, todos asustados. En una calle tiene otro, más allá, el otro. Y se van perdiendo. Así que cuidemos a nuestras mascotitas, cuidemos a nuestros perritos, porque se alteran, ¿ok? Se alteran y es nuestra responsabilidad cuidarlos. Bueno, buen día, Pato. Me toca ver el partido con mi ex. Pasa que desde que empezó lo vimos juntos porque mis hijos me lo pidieron. No. Cábala es cábala. Cábala es cábala. ¿O no?
1: ¡Mamá!
0: Y bueno, es así. Aunque sea vos de un lado de la mesa y él del otro lado, de la otra esquina de la mesa, pero. Lo tienen que ver juntos. 12:04, cerramos hora y abrimos la que viene. El tema bomba de la hora será
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3: ¡Oh!

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1: A pocas horas de la semifinal entre Argentina e Inglaterra, el debate por los arbitrajes en el Mundial 2026 volvió a instalarse en Brasil. Esta vez fue el exfutbolista Felipe Melo quien aseguró que la selección de Lionel Scaloni fue beneficiada por algunas decisiones arbitrales durante el torneo. El ex volante sostuvo que la principal polémica se produjo en el debut ante Argelia, cuando, según su criterio, Lionel Messi debió haber sido expulsado. El gobierno envió 6 nuevos pliegos al Senado y busca consolidar el recambio de jueces federales. El Poder Ejecutivo remitió nuevas postulaciones para cubrir cargos vacantes en la justicia. Entre ellas sobresale la de Pablo Bertucci, para la Cámara Federal porteña, un tribunal clave en la revisión de las principales causas de corrupción. El gobierno espera que la inflación de junio consolide la desaceleración y que el riesgo país vuelva a bajar. El INDEC difundirá este martes el índice de precios al consumidor. En La Rosada y las consultoras estiman que la cifra quebrará el 2%. También se publicarán datos oficiales sobre precios mayoristas, industria y construcción. El equipo económico seguirá de cerca la evolución del indicador que elabora JP Morgan. La Corte Suprema de Brasil prohibió las visitas del candidato presidencial Flávio Bolsonaro a la residencia donde purga una pena de cárcel su padre, el expresidente Jair Bolsonaro, hasta después de la primera vuelta electoral del 4 de octubre. Privado de expresarse en redes sociales, incluso a través de terceros, Bolsonaro entregó el sábado a Flávio una carta dirigida a los brasileños de respaldo a su campaña.
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0: 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Bueno, un beso muy grande a todos los que están en vacaciones, a todos los que están disfrutando del descanso, de no levantarse temprano, de no tomar frío.
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0: Del y si no voy más. Claro. Descanse, señora, descanse usted también, descanse de hablarle bonito, ¿viste? Porque le hablas bonito primero, dale, mi vida, levanta. Ya es hora. Dale, después se hace tarde para caminar.
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0: Y el tuyo. Y ahí viene la voz de Batman. Te levantás ya. O vas solo.
2: ¡Uy! ¡Mamá!
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0: Claro. Así que bueno, descanse de eso, señora. Ya está, no reniegue. Basta, no reniegue.
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0: Dos semanitas, o bueno, una semana y algo más, ¿no? La que ya estamos transitando. Mañana juega la Argentina. ¿Sales? Mañana juega la selección y te estamos preguntando cómo te preparás para el partido de mañana. Mientras vamos saludando a un mundo de gente que se va conectando con nosotros. No llamen, chicos, el número de WhatsApp de la radio es solo para WhatsApp, ¿ok? No para...
1: Sales a la calle.
0: No para llamadas, ¿ok?
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0: ¿Qué va a hacer por acá? Soy Vane de Perico. Hola, Perico. Hola, Vane. ¿Cómo andamos? ¿Todo bien? ¿Qué más? Pato, buen día. Quería felicitar a mi sobrina, Ami, que está cumpliendo 8 añitos de vida. Te cuento que soy de Fraile Pintado. Te escucho por la aplicación. Qué bueno, aguante la gente de Fraile. No, no son muy grandes los chicos de Fraile Pintado. Soy Mauro. Poné, por favor, un tema de La Nueva Luna, dale. Un abrazo grande, Mauro, querido. Saludos a la familia Navarro. ¡Pará! Ah, claro, el asadito por el cumpleaños. Que los cumpla feliz, que los cumpla feliz, que los cumpla, querida Ami. Que los cumpla feliz.
3: ¡Eso! Oh, yeah. ¡Feliz cumpleaños!
0: Yeah. Hermosa la foto, mira qué linda foto. Un abrazo muy grande. ¡Hola, Ami! Mira ahí el tío Mauro, escucha, perdón, el tío Mauro te deja este saludo, ¿sí? Que la pases muy, pero muy lindo. Felices 8 añitos de vida, genia. ¡Ay, qué rico asadito! ¡Qué alejo! ¿Qué más a ver por acá? Buen día, dice acá. Me encanta el tema que recién pusieron. ¿Cómo se llama? Uy. No sé, ahora vemos. Aquí no me mandó el mensaje. Buen día, Pato. Excelente jornada. Hoy quería que saludes a mi pequeña Sofi, que ayer estuvo de cumpleaños. ¿Podrías dedicarle el tema de los Jarcas, canción para mi hija? Muchas gracias, soy Mavi. Te escuchamos en Alto Comedero. Saludos para Sofi, que ayer estuvo de cumpleaños.
3: ¡Feliz cumpleaños!
0: Qué lindo, muy bien. Un abrazo muy grande, saludos. Bocha de gente. Pato dice, ¿cómo estás? Sabemos que lo que dijo Scaloni es para no sumarle presión a los jugadores más de la que ya tienen. Por supuesto. Estamos en semifinales y por cosas de la vida, Dios, nos toca enfrentar a Inglaterra después de 40 años. Imagínate, todo un país está a flor de piel. Cada que ellos juegan, se imaginan por un segundo cómo estarán ellos. Todo parece fácil mirando a través de una pantalla. No, para mí no me parece fácil. De hecho, desde Cabo Verde que decíamos que... nada. Vengo con el corazón en la mano. Terrible, pero sí, es verdad. Todos, ¿eh? Todos somos técnicos.

Somos Messi, somos Paredes, somos Julioncito, todos nos metemos ahí en la camiseta de los jugadores. Tenemos los jugadores más lindos aparte y talentosos del mundo. Cada partido dejaron todo y hoy, más que nunca, sabemos que lo harán sin dar tantas explicaciones. Sabemos por experiencia que las cosas salen mejor cuando no se las dice. Mañana, más que nunca, aguante la selección argentina. Soy Nora. ¡Qué buen mensaje, Nora! Vamos Argentina, vamos selección. ¿Cómo te preparás para el partido de mañana? ¿Me pasas el tema de Tren al Sur? Gracias. Esperando el partido de mañana, re nerviosa. Y somos 47 millones de argentinos que vamos a estar nerviosos mañana. ¿Sabes? Es más, desde ahora creo que ya nos estamos poniendo un poco nerviosos, Pero tranquilo, con mucha fe. ¿Cómo vas a ver el partido de mañana? ¿Cómo te estás preparando para el partido de mañana? ¿Me contás? Dale.

0: Jigsaw. Dale, Leonel.
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0: 12 del mediodía, 36 minutos. Y con una mejora

0: Tenidas las condiciones, el mediodía ofrece un panorama agradable en la capital jujeña. La temperatura rondará los 18 grados con una térmica similar. Cielo parcialmente nublado y despejado. La máxima alcanzará los 20 grados y no se esperan precipitaciones. Nos vamos hacia la ciudad de Palpalá. Muy parecido al clima, por supuesto. 18 grados de máxima. Humedad cercana al 50%, sin lluvias. Que pasen perico. 19 grados la máxima. Viento suave y probabilidad muy baja de precipitaciones. Mediodía templado, ideal para quienes están en movimiento. Nos trasladamos hacia San Pedro de Jujuy. Allí, el termómetro marca alrededor de 21 grados y la máxima podría llegar a los 25. La sensación es templada y confortable. En Libertador General San Martín, cerca de 22 grados al mediodía y máximas de 26 grados. En Humahuaca, ¿cómo está la gente de Humahuaca? 17 grados a esta hora del mediodía. La máxima no va a superar los 20 grados. El cielo permanecerá mayormente nublado. Perdón, despejado. Sí, la humedad es baja y soplan vientos moderados. En La Quiaca, a esta hora 15 grados. La máxima también no va a superar los 20 grados. Vientos del noroeste y sin precipitaciones. La tarde se presenta estable en toda la provincia con tiempo seco, buena presencia del sol y sin lluvias previstas. Las diferencias estarán marcadas por la amplitud térmica, la humedad y el viento característico de cada región.
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0: Principales títulos a esta hora del mediodía. Canal 4 de Jujuy cumple 40 años. La historia de una empresa familiar que nunca dejó de crecer. Alerta por incendios en Jujuy. Preocupa el pasto seco en Alto Comedero y Palpalá. León 14 visitará Sudamérica. Secuestraron más de 6 toneladas de hojas de coca en Jujuy. Hay verduras que bajaron de precio y otras que aumentaron por el frío. Títulos. En todo Jujuy.
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0: Atento, conductores, si están en la ruta o están a punto de salir. Revisen el estado del camino y manejen con prudencia. En Jujuy, la mayoría de las rutas permanecen transitables con precaución. Las principales advertencias se concentran en la ruta 11, en Los Burras y por arena y fuertes vientos. La ruta 35, camino a Tilquiza por desmoronamiento. Ruta 34, entre Manantiales y la ruta 43 y 61, donde hay un desvío. Además, en la ruta nacional 52 persisten baches por tramos. El paso de Jama está habilitado en ambos sentidos. Respetar siempre las velocidades y las indicaciones de seguridad vial. Durante la última semana se elaboraron más de 800 actas por distintas infracciones en las rutas de nuestra provincia, en el marco de los operativos de seguridad. Además, se registró un siniestro con una persona fallecida. Entre las faltas detectadas sobresalen el exceso de velocidad, la alcoholemia positiva y la falta de documentación. 12:40.
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0: 7 minutos para llegar a la 1 de la tarde. Y las panaderías se enfrentan a una fuerte caída. El bolsillo de los jujeños sigue marcando cambios en los hábitos de compra y el rubro panadero es uno de los más afectados. Comerciantes aseguran que las ventas disminuyeron de manera significativa y que los clientes optan por llevar solo lo indispensable.
1: Se lo ve reducido a un consumo más minorista de la gente,
2: más buscando precios.
1: Siempre que hay una oferta, la gente la busca. Compartir una picada con pan, un asadito con pan. Pero no es como antes, que en el día a día se buscaba mucho el miñón de todos los días. No es algo que se vea tanto el consumo como antes. Se ve que la gente deja de consumir. Pero cuando hay ciertos factores como el frío también, influye y la gente busca.
2: Porque es un consumo diario.
0: En el día del cumpleaños, Canal 4 apostó a la innovación. El doctor Claudio Jaquet recordó que era una única señal de aire hasta la fibra óptica y las plataformas digitales. La incorporación constante de tecnología fue una de las claves para el crecimiento del multimedio. Esa visión permitió mantenerse en la vanguardia y ofrecer un servicio acorde a los nuevos tiempos, sin perder la identidad jujeña. Escuchamos y descubrimos cómo se construyó este camino de transformación.
3: Una empresa familiar fundada por mis padres, la seguimos yo, la siguen mis hijos y ahora mis nietos también se están preparando para seguir este desafío, esta aventura realmente que es apasionante. Nosotros empezamos cuando no había mucha tecnología, era un solo canal de aire y nada más. Después vino la cuestión de los cables y acompañamos toda la evolución de la tecnología desde ese momento hasta entonces. Cuando empezamos no había la señal de Buenos Aires, las grabábamos en cassette y las pasábamos una semana en diferido. Después vino la tecnología de los satélites, después vino la fibra óptica, después vinieron montones de tecnologías nuevas que hemos ido acompañando. Nosotros no podíamos quedarnos atrás en cuanto al producto que brindábamos al público, porque un canal de Jujuy no podía tecnológicamente ser menos que uno de Buenos Aires. Entonces hemos reinvertido permanentemente en tecnología y acá estamos hoy brindando un producto de primer nivel acorde con el tiempo que corren.
0: 4 décadas de trabajo marcaron el crecimiento de un proyecto que nació como una empresa familiar y hoy integra a uno de los multimedios más importantes de la provincia. Innovación tecnológica, expansión y el compromiso de informar a la comunidad forman parte de un recorrido que sigue escribiendo nuevas páginas. Por su parte, el licenciado Gastón Jaquet destacó el crecimiento de la empresa.
4: Aparte del canal de televisión, nuestra empresa se compone del sistema de televisión por cable, que tiene una plataforma digital que se llama el 4Go, la cual uno puede ver nuestra programación en cualquier lugar y funciona muy bien, muy muy bien. También nos acompaña dentro de nuestro esquema 5 radios, 3 acá en la ciudad capital, Radio City, Radio Fiesta y Radio Mitre Jujuy. Radio City se encuentra en el interior de la provincia también, en San Pedro y en Ledesma. El diario digital Todo Jujuy, que es un diario de referencia en el NOA, el cual nos leen casi 1.5 millones de personas todos los meses. Lectores únicos todos los meses, 1.5 millones. Esto demuestra que trasciende las fronteras de Jujuy. Y también tenemos nuestra empresa de seguridad, que es Boxer, y una empresa de comunicaciones que se llama CLAP, que nos brinda servicio a todo nuestro nuestras empresas, como así también a clientes externos. Todo eso hace que

0: que nos acompañe un grupo importante de gente. Son más de 200 familias que todos los meses trabajan acá y pueden llevar el sustento a sus casas. Así que muy orgulloso de eso.
1: Los astros ilusionan a la Argentina. A horas de una semifinal decisiva, las predicciones también juegan su partido. El astrólogo Giorgio Armas analizó el cruce con Inglaterra, anticipó un encuentro muy cerrado y sorprendió con una comparación entre Messi y Diego Maradona en el Mundial del 86. Lo escuchamos.
2: Ojo con Messi, ¿eh? No se sorprendan si hace un gol similar al del Diego del 86.
3: ¡No!
4: No podés tirar eso a esta hora.
5: Jumps and Maradona scores.
2: Messi tiene la misma astrología que Maradona en el 86. Hay algo que se asemeja con Maradona en Messi. Tiene una Lilith en Marte espectacular. El tipo va a salir como un enfermo a jugar el partido. Va a estar lindo el partido. Muy, muy lindo. Y ojalá se cumpla y Argentina llegue a la final. Lo veo con posibilidades de que eso suceda. Y bueno, a confiar. ¿No?
3: No sé si me dejó más tranquilo o más manija, no sé.
6: Estamos,
3: no sé.
6: Bueno, los cardiólogos chochos, sí.
3: Con ya lo que dijo de Leo y Maradona, si ya estábamos ilusionados, imagínate ahora. ¿Sabes? Tres veces
6: me
3: más.
6: Me hizo acordar a vos.
1: 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Anulo Mufa, por si acaso. ¿Cuánto cuesta? Y en la jornada de hoy, el frío golpeó las verduras. Las heladas volvieron a impactar en la verdulería jujeña y algunos productos registraron fuertes subas. En el mercado de abasto, comerciantes señalaron aumentos de hasta un 50% en mercaderías afectadas por las bajas temperaturas. Por ejemplo, el pimiento cerca de 5.000 pesos el kilo. La chaucha alrededor de 4.000. Frutillas desde 10.000 el kilo. Los precios que cambian y se sienten en el bolsillo de la provincia. El fuego amenaza zonas secas de Jujuy. Bomberos y organismos de emergencia mantienen la alerta por el aumento del riesgo de focos ígneos debido a la gran cantidad de pastizales secos en sectores de Alto Comedero y Palpalá. Las autoridades advierten que las condiciones del terreno y la falta de humedad pueden favorecer la propagación de llamas, por lo que piden extremar cuidados y evitar quemas o acciones que puedan generar incendios. Gendarmería incautó gran cargamento ilegal. Más de 6 toneladas de hojas de coca fueron decomisadas en operativos realizados en distintos puntos de Jujuy. Los procedimientos se tuvieron a cargo de efectivos de Gendarmería Nacional que detectaron la carga y evitaron su ingreso o traslado irregular. Un colectivo jujeño fue detenido en Mendoza. El ómnibus que viajaba hacia Jujuy fue detenido en Mendoza tras una inspección que detectó graves irregularidades de seguridad. El operativo reveló fallas en las condiciones del vehículo, por lo que las autoridades impidieron que continuara el recorrido. Hasta ahora, las correcciones, por supuesto, deberán ser las necesarias. Los pasajeros quedaron afectados por la demora mientras se resolvía la situación del transporte. No.

hipopótamo eligió a Argentina. El animal que se volvió viral por acertar varios resultados del Mundial volvió a hacer su pronóstico y esta vez se inclinó por la selección argentina para vencer a Inglaterra en semis. La curiosa predicción despertó miles de reacciones en redes sociales y alimentó el entusiasmo de los hinchas que esperan otro paso histórico rumbo a la gran final. Un referente inglés anticipó un caos. A horas de la semifinal del Mundial, el exfutbolista inglés Paul Gascoigne advirtió que el duelo frente a la selección argentina será un caos por la intensidad, la rivalidad y la presión que rodean al encuentro. Este histórico mediocampista, que enfrentó dos veces al albiceleste, aseguró que será un partido muy difícil para ambos equipos y de resultados completamente abiertos. Y si hablamos de hoy, una supercomputadora eligió a Francia. Un modelo de Opta basado en 25.000 simulaciones volvió a acertar a los cuatro semifinalistas del Mundial 2026 y ahora ubica al seleccionado francés como principal candidato al título. Detrás aparecen España e Inglaterra, mientras que Argentina figura con las menores probabilidades entre los cuatro equipos que siguen en carrera. Aún así, el cruce con los ingleses se proyecta extremadamente parejo, con una diferencia mínima entre ambos. Más data mundialista. Atlanta refuerza la seguridad mundialista. Las autoridades estadounidenses

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1: Y de cara a la segunda mitad de la semana, el tiempo se mantendrá estable en la provincia, con mañanas frías y tardes mucho más agradables. No se esperan lluvias y el sol volverá a ganar protagonismo. Siempre atentos con la llegada del viento sonda, que se prevé será entre el jueves y el viernes de esta semana, en la primera semana de vacaciones de invierno. En Radio Fiesta.
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che, qué buena canción, X13, si esa me busca, si esa me reclama. Nueve arriba de la una de la tarde. Qué rápido se pasa todo, por Dios. 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

0: Mañana estaríamos, vamos a estar todos a esta hora con un nervio, mamita querida. Ay, ay, ay, ay, mañana.
1: No pasa nada, mamá. No pasa nada, ya cálmate.
0: ¿Puedo decir que no pasa nada?
2: Es una trampa.
0: Sí, no le creía yo a este. Tremendo, tenano. Bueno, 10 arriba de la 1 de la tarde. Chicos, bienvenidos a la última hora de nuestro programa. Les recuerdo, para la gente que no sabe, estamos de 8 a 14 por esta semana, ¿sí? De 8 a 14, bancando al Marce y bancando a Fabi. Acá, sí señor, pegamos el combo. Ya desde la semana que viene, si Dios permite, vuelve Marce la mañana y nosotros vamos de 10 a 4 de la tarde. ¿Sí? Y la semana que viene, ya volvemos a la tarde. Hola, ¿quién anda por ahí? Rápido.
3: Hola, Patito. Mañana voy a ir a la casa de mi abuela.
0: Bien.
3: A ver el partido de Argentina.
0: Eso.
3: Y cuando me voy al baño.
0: Sí.
3: Hacen un gol y me pierdo el gol.
0: Me asusté. Sí, claro, sí.
3: Y poner un tema bien movido para que baile.
0: Dale, campeón.
3: Por favor.
0: Dale. Gracias. A vos. Te mando un cariño.
3: ¿Me podés mandar un saludito a mi abuela Celia?
0: Celia.
3: Por favor.
0: Ok.
3: Patito.
0: Dale, papá. Un abrazo a mi vida. Es un tierno, como lo pide. Saludos para la abuela Celia. ¿Sí? Ahí está. No te olvides de ir al baño, ¿eh? Sí, mañana no importa cómo vamos. Vos te vas al baño y... Y ahí te quedás hasta que hagamos el gol. ¿Dale? No. No, mentira. Un abrazo grande. ¿Qué vas a ver por acá, por Dios? Es que sí, no sé, Patito, por qué nos ponemos.

0: Están nerviosos todos. O sea, lo vivimos de una manera súper diferente. Yo creo que ningún país lo vive así. No, no, no. Somos argentinos. O sea, somos la envidia en el resto del mundo. ¡Escuchame! Donde hay un argentino, no hay aburrimiento. ¿Por qué cree que hasta los polis yanquis se ponen a saltar con nosotros cuando nos mandan a tranquilizarnos? Los polis terminaron saltando con la hinchada. ¡Claro, escuchame! Somos argentinos. Nosotros, hombres, mujeres, niños, quien sea, y acá lo vivimos de una manera muy distinta. Bueno, esperemos que todo salga bien, nada más, mañana, y como siempre, con fe y mucha suerte, claro que sí. Y tenés razón, Pato, desde ahora varios están nerviosos. Yo me doy cuenta porque atiendo en un local de ropa acá en la Termi, y la gente como que ya empieza a desesperarse un poquito, ¿eh? Pero lo ves a todos muy acelerados, así. Y somos argentinos.
1: ¡Sí!
0: Somos argentinos. Eso es todo. Eso es todo. ¿Qué va a hacer por acá? Me mandaron una canción, creo yo. ¿Qué te pasa a Inglaterra? Dice acá, ¿qué te pasa a Inglaterra? Te voy a seguir recordando la gambeta del Diego y ese gol que hizo con la mano. Claro que sí, obvio. Pero re. ¿Cómo se llama, Pato, ese que estaba sonando? No sé cuál, a ver. Ah, ese se llama, lo dije, G-Sony. Dale, Lionel, lo buscas como G-Sony. Sí, y así te va a salir. Dale, Lionel, otro audio. Hola, a ver.
2: Buen día, Radio Fiesta. Buen día, Pato.
0: Buen día,
2: Chivato.
0: Eso.
2: Chivita, ¿no? Chivato.
0: Chivato.
2: Bueno, ¿cómo están? ¿Todo bien?
0: Todo bien.
2: Acá escuchando la radio. ¿Qué? La verdad, qué buenos temas está pasando.
0: Sí, amigo.
2: Te pasa, Pato.
0: Vamos,
2: Bien ahí, Dale, seguir así, la verdad, espectacular.
0: Gracias, maestro.
2: Bueno, acá escuchando como siempre.
0: El atuos que
2: saludo para todo Jujuy, para
0: eso.
2: Franco, para Brian, todos los muchachos ahí de la fábrica de Maceta. Y bueno, para la Chuchi que no aparece, ¿qué pasó?
0: La Chuchi.
2: Para Rob. Para todas las tías ahí, que no me acuerdo los nombres, pero bueno, para todos.
0: Para todas las tías,
2: y para.
0: Sí,
2: para el Collita también, ayer me mandó saludos también para la señora, para toda la familia, que estén todo bien y bueno, esperando el partido.
0: 1.5 no llega.
2: Pasó que la otra vez cuando hizo el gol, yo estaba enojado porque íbamos poniendo 2-0 contra Egipto y agarré y salí afuera, en mi casa, y estaba toda mi familia. Cuando sentí el gol, me cerraron la puerta y no pude ver, tuve que ver por la ventana, así que el otro día me mandaron afuera, pero bueno, lo vi por el celular ahí, nervioso, después fui al techo, no sabía cómo estaba.
0: Y ahora,
2: así
0: fue.
2: Que bueno, así que no sé, mañana creo que estoy solo para ver, porque... mi familia todo trabaja, así que no sé.
0: Oh. Ay, se cortó. Sí, saltó el minuto, sí. Que no sea muy extendido, chicos, el audio. Si no, pasa esto que se les corta. Y eso que lo puso 1.5, ¿no? Si no, se complica. Gracias igual, gracias, chicos, unos genios. ¿Qué va a hacer por acá? 12.40. Ay, el audio me quedó colgado. A ver, ¿qué va? Hola. ¿Sí?
3: Patito, quiero que saludes a la tía Elda, a Alicia, a la Nelly, a la Chuchi, a Mónica, a Rod de Buenos Aires, a Rod de San Salvador, a Mabel, a Franquito, a Enzo, a Walter, a Brian, a Walter de Buenos Aires, a Walter de aquí, el Collita, a Espidón, Sebastián, Lucas y bueno, en fin, a todos.
0: A Walter Romero.
3: Que están escuchando la radio. Un besote enorme a cada uno de ellos y que tengan una muy buena jornada, de aparte. Y aguante Argentina para mañana.
0: Sí, vamos,
3: que debo.
0: Vamos
3: a ganar, tenemos que ganar la cuarta y vamos a ganar.
0: Claro que sí, muy bien.
3: Y para tu musicalizador, OJ, el que tengas ahí, a Chivato o a quien sea.
0: Sí.
3: Quiero que me diga o me pueda pasar este temita. Ay, no sé quién lo canta o qué sé yo. Te canto un pedacito. Que qué bonitos ojos tienes, te los robaré. Qué bonitos labios tienes, te los besaré. Tengo miedo de amar.
0: Bien.
3: Ya no quiero otra vez sufrir. No sé quién lo canta, cómo es tema. ¿Me lo podías pasar eso?
0: Ahora lo buscamos.
3: Por ti.
0: Ahora lo
3: buscamos. Una chiquitita de histeria. ¿O euforia? No, histeria. Besito.
0: La que está media eufórica, yo. Te entiendo porque estamos todos manija con la selección. ¿Eh? Qué bonita moto tienes, te la robo. No, bueno, basta. Basta, chicos, basta. Esto es culpa de ustedes. Ustedes me dan cuerda y después bánquensela. Dice por acá. Bueno, mañana vamos a estar hablando con los chicos de la Escuela Provincial de Comercio de Palpalá. Sí, mañana al mediodía, cerca del mediodía, vamos a estar hablando con una de las profesoras asesoras para conocer qué es lo que necesitan los chicos porque están trabajando a pleno con la construcción de la carroza. Hola, quiero mandar un mensaje, dice acá gracias. Felices 3 meses, a tu lado, todo es mejor, incluso lo más simple se vuelve especial. Gracias por tanto en poco tiempo. Ángeles. Oh, mirá vos. Para usted, Chivato. Ahí está, usted que no cree en el amor. Toma.
1: Hasta que me olvides.
0: ¿Qué me dicen acá? Saludos a nuestros hermanos de Bangladesh con

160 millones de personas, ya es una provincia argentina más. Son unos locos esto de Bangladesh. Unos locos, ustedes vieron cómo... pero creo que se pasan hasta que me dio un poco de cosas, porque creo que más que nosotros, las calles, las avenidas, las casas, banderas argentinas por todos lados. Terrible, estuve viendo un video el otro día de lo que pasaba en Bangladesh. Bueno, nosotros chicos mañana saquemos la bandera. Saquemos la bandera, pero embanderemos todo. Autos, colectivos, negocio, la casa, todo. Ponete la camiseta argentina, ponete el gorro, no importa, mañana. Cuando salgamos a la calle tenemos que ver celeste y blanco por todos lados. ¿Te parece? 1:15 PM, última hora, y que siga la fiesta. Mientras vos me seguís contando cómo te preparás, ¡ay, para el partido de mañana!

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que vos, que tiene esta mujer, por Dios. Ahí está Rocío Dúrcal, La gata bajo la lluvia. 3-3 arriba de la 1 de la tarde, casi la última, o lo que resta de esta media hora, chicos. Ya que estábamos ahí, olorcito comida, qué rico. ¿Qué vamos a comer mañana, no? ¿Qué vamos a preparar? ¿Alguien va a comer mañana? Yo creo que sí. Claro, porque el partido es a las 4 de la tarde, así que... Igual te digo, hay que almorzar temprano, ¿eh? Sí, sí, sí. Y el último partido, no sé si fue el último, el anteúltimo partido. Nos olvidamos de almorzar, volvimos a comer después del partido y ya está todo frío, todo. Sí. Ni sabíamos qué comíamos en el partido contra Egipto. No sé, yo me enteré después que lo había preparado. 388-419-0967. Bocha, bocha de gente por acá, Pato, estoy yendo a trabajar en la línea 14. El chofer va escuchando la radio. Gracias, genio. Maestro, un abrazo muy grande. Yo creo que son las últimas vueltas, ¿no? Sí, porque creo que hay cambio de turno. Va, no sé qué son. De todas maneras, gracias ahí por escuchar la radio, a todos los colectiveros, que hay una bocha de empresas que ponen la radio para dejar que los acompañemos. Toda la pila del mundo. Pato, el partido dice por acá. Grita fuerte, así mi suegra escucha y se queda en su casa. Y no viene a la mía porque quiero ver tranquilo el partido. Ah, no, viejo. Si la última vez viste el partido con tu suegra, tenés que repetir cábala, amigo. Dice, tenés que repetir cábala. Es así. Hola, Pato, estamos escuchando acá en Tilcara. Saludos de parte de Adriana. Aguante, Tilcara. Lindo. Saludos a la gente de Tilcara. La ronda fiesta que no se detiene, ¿Qué más? A ver por acá. ¿Por qué eliminamos tantos mensajes? ¿Quién te hizo tanto daño? No, mentira. Pero eliminó mensaje. Te comparto un video de las ocurrencias de mi hermana. Hizo banderitas para regalar a los autos junto a mis sobrinos. Una forma linda de hacer que los peques disfruten de este mundial. Y vamos por la cuarta, claro que sí. A ver el video. Ah, mirá qué lindo. Están las banderitas, qué bueno. ¿No les cobraste nada? Yo les cobraba, sí, bueno, chavos, yo. Aunque sea para la materia prima. Está todo caro, dice. No sé, a conciencia. Eso vale tu conciencia. Qué lindo, me encanta. Gracias, chicos, estamos todos re manija. Mañana juega la Argentina y vos, ¿cómo te preparás?

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1: Alerta por incendios en Jujuy. La provincia refuerza las tareas de prevención ante el riesgo de incendios forestales, especialmente en las zonas de Alto Comedero y Palpalá, donde preocupa la acumulación de pasto seco y la posible llegada del viento sonda durante el fin de semana. Secuestraron más de 6 toneladas de hojas de coca. Más de 6 toneladas de hojas de coca fueron secuestradas en Jujuy durante el control realizado por Policía Federal Argentina sobre la ruta nacional 34 a la altura de Arrayanal, donde fue interceptado un camión con semirremolque que transportaba soja a granel y llevaba la mercadería oculta. Canal 4 de Jujuy cumple 40 años. Este martes 14 de julio, Canal 4 de Jujuy celebra 40 años desde el inicio de sus transmisiones televisivas. A lo largo de estas 4 décadas se consolidó como uno de los principales referentes de la comunicación en la provincia y el norte argentino. Deportes. Los titulares con Pechera. Lionel Scaloni comenzó a perfilar el equipo que enfrentará a Inglaterra por semifinales del Mundial 2026. En las últimas prácticas, o en la última práctica, el entrenador realizó un ensayo táctico y Nicolás González y Ezequiel Palacios y Giuliano Simeone se entrenaron con Pechera, por lo que aparecen como alternativas para integrar el 11 titular en un partido decisivo rumbo a la final.
0: 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En Radio Fiesta, hora
1: 13:40.
0: Temperatura
1: 17 grados.
0: Humedad
1: 59%. 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
8: Si observan con atención, podrán ver más allá de lo aparente. Podrán sentir que un viento arrasador y un suspiro suave están hechos de lo mismo. Que los colores en la roca no son solo paisaje, sino historia tallada por el tiempo. Que el fuego que ilumina es el mismo que cocina delicias. Que la lluvia que trae vida también te abraza y reconforta.

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0: El Polaco, el Bayano, Bayano. Viste como que llama a alguien el Bayano.
1: Bayano.
0: Dulce princesa que le no, para aquellos que tienen una hija mujer.
2: Ya ves, éramos 10, ahora somos uno.
0: Sí, sí, sí. Bien. Bueno, chicos, nos estamos yendo. Nos tenemos que ir.
3: ¡No!
0: Bueno, quédense ustedes, yo no tengo que ir. Tengo hambre, ya sé que. Genios, la verdad que la pasamos genial, ¿eh? Pará, déjame que te voy a contar esto. ¿Nos seguís en redes sociales? ¿Nos seguís en redes sociales, posta?
4: Estamos todos.
0: Bueno, si no lo haces, seguinos.

0: Genios, la verdad que la pasamos genial, ¿eh? Pará, déjame que te voy a contar esto. ¿Nos seguís en redes sociales? ¿Nos seguís en redes sociales, posta?
1: Estamos todos.
0: Bueno, si no lo haces, seguinos.
1: No,
0: la info de tus artistas pasa por el mundo de las redes de la radio. Seguinos en Instagram, Facebook, TikTok, YouTube. Mira, hoy te dejamos un adelanto de Anto Matei, que se viene con un nuevo tema espectacular junto a ¿quién? Junto a Damaris. Sí. Damaris y Anto Matei están preparando una nueva canción que es un mix de David Bisbal, que no me salió. Y está muy bueno. Y el adelanto lo podés ver en nuestras redes. También te dejamos. Sí, a ver, no sé si lo puedo escuchar. ¿Lo podemos escuchar? A ver. Ese es el adelanto. Anto, Damaris y.
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0: Bueno, esta es la canción que la IA le puso la voz de Gilda a este tema de la selección, ¿sí? La que cantamos todos prácticamente, la que cantan los muchachos en el vestuario, la que venimos cantando. Y por ahí me incluyo, yo la verdad que no sabía muy bien la letra. Me la aprendí. Y ahora con Gilda mucho más. Es hermoso lo que se creó. Andá a ver a nuestras redes, seguinos en TikTok porque la vemos a Gilda, por supuesto, creada por IA, ¿no? Cantando el tema, ¿no? ¡Qué hermoso! Aparte lo vemos ahí también con ese rostro hermoso que ella tenía, ¿eh? Y cantando la canción de la selección. Síganos en nuestras redes sociales. Anda a verlo, en serio, está el video, los dos, ¿eh? El de Anto y el de Gilda con la canción para la selección. Creada por IA. La de Anto no, la de Anto es posta. Digamos, se viene entre poco. Pero la de Gilda sí, creada por IA. No vamos, chicos. Déjame leer algunos si no me van a matar. Hola, Pato, mandá saludos para la banda de gimnasia y tiro de Salta. Gracias, Facu. Te escuchamos desde San Antonio de los Cobres. ¡Oh, qué lindo! Bye. Hola Pato, buenas tardes. Te cuento que aparte de la previa de la semifinal de Argentina, es la previa del cumpleaños de Nathan. Mañana cumple 7 años. Mi amigo Nathan, mañana. No, ¿en serio?
3: Pero estamos todos.
0: Mañana cumple. Ay, no. Dios mío, qué doble nervio. Te dio doble. Terrible. Con respecto a las cábalas, yo soy re cabulero, ¿eh? Pero mi señora no acostumbra eso hasta este mundial. Ahora cábala full junto a ella. Y yo no cuento con mi cábala. Yo no le cuento mi cábala a nadie. Es lo que aprendí que se hacía con las cábalas. Sí, ponele. Ponele alguno que sí, alguno que no. Se respeta, amigo, absolutamente todo. ¿Querés contar la cábala? La contás. ¿No querés contarla? No la conté. Somos argentos y estamos re manija con esto y vale todo. Pato querido, el 14 de julio quería desear un feliz cumpleaños a un gran amigo y un hermano de la vida. Él es Gustavo Tortuga Velázquez. Hoy cumple sus primeros 45 años. Amigo querido, te mando un gran abrazo y Dios y la Virgen te iluminen a vos y a tus Macy's y a toda la gente que te quiere. Te saludan el Flaco Salazar, Alfredo Cruz, Iván Anachuri, Lalo Jiménez, Jorge Guerrero, Pablo Llanos, Pablo Choque, Israel Daza, César Velázquez, Jorge Olivera, Jorge Vargas, Chato Ábalos, Ramiro Sánchez y toda la promo 2001 de los Diablos Rojos de Pálpala. Abrazo grande, amigo. Abrazo. Feliz cumpleaños, Gustavo Velázquez. Feliz cumpleaños. Muy bien. Son un montón. Hola, Pato. Buenas tardes. Te escucho desde Río de Janeiro. Desde Río de Janeiro, mandá saludos al doctor Muelita, doctor Tinte Gustavo, presente siempre en Jujuy y en Cuyaya. Vacaciones 2026. A ver, pará que me mandan un video, no sé qué es esto. Ah, ahí estás parando, que es un hotel esto.
4: No te confíes.
0: Uy, no, qué hermoso. ¡Qué hermoso! El verdadero quien pudiera. Pato, te cuento, hoy los chicos de la escuela 431 Isabela la Católica de Alto Comedero, a las 17 se van a reunir en la escuela para cumplir la cábala por la selección argentina. Ah, mirá.
5: Somos muchos, ¿no?
0: Te cuento que salen a hacer una caravana alrededor de la escuela. Nada, son unas genias las señas, ¿eh?
5: Somos muchos.
0: Las cábalas se cumplen, claro que sí. Una sumerón de las señas de la escuela 431 Isabela la Católica, que hoy respetan las cábalas.
6: ¡Eso!
0: Sí, sí.

0: Saluda a mi querido sobrino Alvarito Toconás, que hoy está cumpliendo 14 años. Que Dios lo bendiga, que pase un bonito día. Y decirle que lo quiero un montón, que sea muy feliz. Él vive en Reyes, de parte de su tía Katy de Palpalá. Gracias, Pato. Déjame el último y me voy. Saludos desde Susques. ¿Cómo no saludar a la gente de Susques? Nos escuchamos todos los días al mediodía mientras cocinamos. ¡Qué lindo! Mejor no pregunto qué cocinan.
1: ¡No!
0: No, porque vamos, uno va a un hambre. A los dos. Sí. Mejor no pregunto y nos vamos. Señores, ¡ay! Llegamos al final del programa. ¡Qué lindo me la ha pasado! ¡Qué lindo, de verdad! Gracias, ¿eh? Gracias, algunos quedaron colgados por ahí los mensajes, perdón, pero son un montón, son un montón. Desde las 8 de la mañana hasta ahora son una banda de mensajes. Gracias a todos, me toca estar esta mañana con ustedes de 8 a 14, la que viene de 10 a 16, hasta donde sabemos, pero ya hemos regresado de nuestro pequeño break, nuestra pequeña pausa de hidratación y encaramos el resto del año con todas las pilas. Hoy te digo a vos lo mismo, hoy te digo a vos lo mismo. Me pasó el otro día de escuchar a alguien que decía, pero yo no, iba en el cole, siempre por ahí me pasa de historias que por ahí escucho. Alguien decía, no, pero la verdad que yo no sé, me dicen que no voy a poder, y la verdad que estoy rebajón. Me parece que hablaba con alguien por teléfono y le decía eso, le contaba que le decían que no iba a poder. Que él estaba intentando, supongo yo, una carrera o no sé, o algo. Y dice, no, pero me dicen que no va a poder, que me tiran bardo, pero igual.

quedes, por más que a veces no cuentes con ese apoyo, con esa pila, con esa energía, que a veces, y es natural, buscamos en los demás. Lo buscamos en la familia, lo buscamos a veces en los padres, a veces en los hermanos, en algún familiar, a veces en la pareja. ¿Sí? ¿A cuántos no les ha pasado decir, che, voy a hacer esto? Y la pareja le dice, eso vas a hacer. Quizás es porque no le gusta a tu pareja que vos hagas eso. En algunos casos. Y en otros no, en otros vas a encontrar apoyos. En apoyo. Pero a esto voy. Que si a lo mejor en algún momento de tu vida te pasó como esta persona que yo escuché, que decía, no, no, no sé, voy a seguir intentando, pero no, me dicen que no voy a poder. Te van a decir un millón de cosas. Te van a decir que no vas a poder, que no es para vos, que eso vas a estudiar, como me pasó a mí en algún momento. Es decir, locución, ¿qué? La pala y el pico, ¿viste? Bueno, viejo de antes. Pero no los escuches, escucha esa voz interior, esa fuerza interna que te tiene que ayudar a no bajar los brazos y a ir por lo que querés. Yo imagino esto, ¿no? Metafóricamente hablando y un poco comparando, porque hoy es el cumpleaños de Canal 4. Imagínate si alguien le hubiese dicho, no, no hagas eso, que sos el primero. No. ¿Dónde estaría? Metafóricamente hablando, lo comparo. Hoy todo lo que es este mundo del 4 y que sigue creciendo. Y así con cada cosita. Desde aquella señora que un día dijo, y bueno, che, dame un poco de plata, voy a ver si puedo arrancar el kiosco o la verdulería. Nah, ¿para qué? Voy a gastar plata en eso. Vos préstame, yo te la devuelvo. Listo, pum, arrancó. Y le devolvió. Y más todavía. ¿Cuántos no comenzaron así? ¿Cuántos tuvieron ese desánimo de por medio? Porque siempre aparece. Y a veces desde quienes menos lo esperamos. Entonces hoy, yo te digo flaco, flaca, no importa la edad que tengas, dale para adelante lo que estés haciendo. Desde lo más pequeño hasta lo más grande. No te quedes por esos mensajes negativos. Y no importa de quién vengan. Vos créetela, pero en el buen sentido de la palabra. Cree en tu capacidad, en que lo vas a lograr, en que vas a poder. Y así no necesitas nada de nadie. Tampoco es esas palabras de aliento que a veces suman, por supuesto, y que vienen bien cuando llega de personas que nos quieren. Pero si no aparecen, y si no aparecen, no aparecen. Decítelas vos. Manifestalo, creelo, pedile al flaco que te ilumine, que te dé fuerzas. Y si te caes, claro que te vas a caer. Un momento, quizás, como este pibe que venía en el asiento de atrás del bondi. Pero dijo, no importa, yo igual voy a seguir. Más sí, se paró y se bajó. Seguí adelante. Vas a poder. No importa cuántas vocecitas te digan que no, porque muchas veces es por envidia. O quizás porque ellos no lo pudieron lograr. Vos lo vas a hacer. No importa lo que estés buscando, lo que estés estudiando, lo que estés creando. Seguí adelante que lo vas a lograr. Así, así, como creemos también en nuestra selección que mañana se va a poder. Un abrazo muy grande, soy el Pato Guzmán. Con Chivato hicimos la mañana y partecita de la tarde de la radio. Si Dios quiere, mañana, re manija, volvemos con todo. Hasta mañana.

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Friete Mundial, no hay día que no suframos. Mirá, hoy, en algunos instantes nada más, se viene Francia-España. Ah, ahí está, lo digo así, con muchas S. No me quiero comer las, viste que te decían...

acompañándolos o que nos acompañen. Aquí comenzamos la tarde-noche de Radio Fiesta. Sí, señor, vamos todavía. Le damos la bienvenida a todos. ¿Cómo les va? ¿Cómo están? Buenas tardes, buenas tardes, buenas tardes, buenas tardes. Buenas tardes, noches sería, ¿no? Porque realmente es un gran placer estar. Un hermoso día nos acompaña con una... realmente una temperatura realmente espectacular. Creo que 19, 20, 21 grados. Bueno, ya creo que estoy por ahí, ¿no? Estoy acertado, ¿no? Sí, señor, vamos, todavía 20 grados me dicen acá. 15 horas con 2 minutos comenzamos, iniciamos nuestra propuesta musical. Porque nuestro programa es así, más allá de la información, noticias, las pavadas que hablamos. No, digo, las tonteras que nosotros ponemos de nuestra parte, todo es musical, ¿no? Así que ahí estamos, le damos la bienvenida a toda la gente del ama de casa, a la gente que está laburando, a los chicos, principalmente a nuestros amigos los choferes que llevan nuestra música por todos lados. Quiero mandar un saludo grande, gigante, a la gente de La Costumbre. Ahí está, estuvimos charlando ahí con los chicos, mi amigo el Morocho. Un saludo grande para la gente de La Costumbre. Mi nombre es Sergio Barbagelata, con un equipazo. Acá estamos dispuestos a compartir todo lo mejor de toda la movida, Voy a ir con música en la cuenta regresiva. Hoy hay un partido del Mundial, mañana el otro, el más importante para el fútbol argentino, sin lugar a dudas. Esto lo quería decir. Y bueno, vamos a tener realmente vamos a ver, ojalá que hoy salga el equipo que va a jugar contra Argentina, porque eso sería que Argentina va a pasar, le va a ganar Inglaterra mañana. Ojalá. Vamos, vamos, que falta poquito para llegar al segundo, a la cuarta, no queremos decir nada, pero está la cuarta dando vuelta, está dando vuelta la cuarta. Voy a ir con música mejor, dale, déjala la macana. ¿Qué tenés? Explosión cumbiera de la planta. Willy Campero haciendo

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0: ¡No me busque! No me busque porque me vas a encontrar, sería, ¿no? Ah, pasaba Gastón y la agrupación Santa Fe, dime cómo fue.
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0: Vamos todavía, ¿eh? Volvemos, clima deportivo ya, sí señor. Vamos a estar con toda la música, ¿eh? Tengo pausa, ¿no? Pero antes, se viene confirmado, se viene en algunos instantes nada más, 40 minutos a lo sumo, menos todavía, Francia-España, hoy 16 horas. Francia y España van por la finalísima del Mundial. Ya no me acuerdo en qué países se juega. Ah, se jugó, cierto, porque se fueron todos. La Copa del Mundo de Estados Unidos, Canadá y México. Jugarán hoy en el Estadio de Dallas por una de las semifinales del Mundial. Dos de los máximos candidatos al título se enfrentan en un partido histórico que definirá uno de los finalistas del vencedor. Enfrentará nada más y nada menos que al ganador de Argentina-Inglaterra en el duelo por el título. Ay, Diosito Santo, ayúdanos. Recordemos que los franceses...

Están arrasando, ¿no? Ganaron 6 partidos en los 90 minutos. Mientras que... Y tienen, por supuesto, ahí a Mbappé, ¿no? El goleador junto con Messi. Bueno, pero España no es para menos. Le ganó. 2 veces le ganó anteriormente en competencias oficiales el equipo de español. Voy rapidito. Dale con todo, señoras y señores. Ah, cómo me gusta ese tema. ¿Cómo te voy a olvidar? Pero dame la versión de La Sole con Natalia, ¿no? ¿Cómo te voy a olvidar? Soledad Pastorutti, Natalia Pastorutti haciendo este tema. Dale. Otra versión, dale.

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0: Bueno, ahí estamos volviendo nada más y nada menos. Jean Carlos, quiéreme. No lo quería escuchar. Sí, en realidad quería algo del cuarteto, pero no era ese el tema.
1: Yo soy Reje, papá.
0: No era el temita ese, así que sí, pero igual. Bueno, 15 horas 26 ya, ¿no? Che, temprano todavía, no hemos arrancado. Les recuerdo que estamos más temprano, así que nos vamos tempranito también. Entramos temprano, pero nos vamos temprano. ¿Cómo es eso? Hola, te escuchamos desde aquí, desde la ciudad de Palpala. Palpala local, te digo, de la Radio Fiesta, Más allá de la distancia y todo lo demás, Palpala realmente local en nuestro programa y todo lo demás. Un saludo grande. De la fábrica de macetas, full con el trabajo, pasame algo del grupo Enlace Samurai La Vuelta, no te olvides, Listo, justo, mirá que tenía ahí... Estaba programando. Voy con un cuarteto y después pasamos el temita. Salvo para los changos de la fábrica de macetas, que están mis amigos los maceteros. Le mandamos un saludo grande. Ahí está. Una temperatura de 20 grados aproximadamente en la ciudad de San Salvador de Jujuy. Señoras y señores, estamos de aniversario. Sí, señor, vamos todavía. Aquí estamos. La empresa Canal 4 cumple un añito más de vida. 40. Ya están viejitos ya, ¡Felicidades! Canal 4 de Jujuy, la empresa, sí, señor, cumple 40 años. La historia de una empresa familiar que nunca ha dejado de crecer, crece. Y los empleados también crecemos, ya estamos viejitos. La historia familiar, Canal 4 celebra 40.

años al aire. Radio City ahora el 27, ¿no? Hoy, martes 14 de julio, Canal 4 celebra 40 años, ¿eh? Desde el inicio de sus transmisiones televisivas a lo largo de estas cuatro décadas se consolidó como uno de los principales referentes de la comunicación en la provincia del norte argentino. La historia de este proyecto comenzó mucho antes que una cámara se encendiera por primera vez. Sus raíces se encuentran varias décadas atrás, cuando la familia Jaqueta apostó por acercar la información a la comunidad y se sentó a la base de lo que con el tiempo se convertiría en uno de los multimedios más importantes de Jujuy. De todo el norte, en realidad, ¿eh? Así que felicidades, Canal 4. Hermana mayores, ¿no? Nosotros decimos así, ¿viste? La hermana mayor, Canal 4, Radio City, no te lo brindé. Canal 4 es la mamá de todo, me parece, ¿eh? La historia que nació antes de la... Pues es que el punto de partida, ¿eh? Esto es, se remonta a la gente del Libertador General San Martín, allí, cuando un vecino, Miguel Buendía, creó una preparadora llamada Publicidad City, una red de altoparlante que difundía música, noticias e información para quienes transitaban por las calles de la ciudad. Allí nació todo. Sin embargo, ahí, en 1956, Luis Jaquet y su esposa, Evelia Elba Huelpa, adquirieron ese emprendimiento con una visión que iría mucho más del funcionamiento original. En una época en que la radio llegaba con dificultad a esa zona de la provincia, la propagadora comenzó a transformarse en un verdadero medio de comunicación local. No era tan solo música. Desde sus estudios, instalados en la calle Tucumán, difundía información municipal, anuncios de servicios, publicidad comercial y transmitía en vivo actos cívicos y acontecimientos importantes para la comunidad. En el paso del tiempo también se extendió su cobertura hacia Carilegua, Fraile y Yuto mediante vínculos equipados con sistema de publicidad rodante. La empresa ya funcionaba con un proyecto familiar, mientras Luis Jaquet impulsaba el crecimiento de un emprendimiento, Evelia Elba Hualpa se dedicaba a formar nuevas voces para acompañar la expansión del servicio, conciliando un equipo que fue creciendo junto con la demanda de la comunidad. Con el correr de los años, la familia comprendió que con la posibilidad de crecimiento excedían los límites de Libertador, así nació un nuevo proyecto que implicó comenzar nuevamente, esta vez en San Salvador de Jujuy. En 1967 fundaron Music House Jujuy SRL, ¿viste? Vos ibas por la calle y te dabas con la de música funcional, ¿viste? Había música funcional. Y decía, este es Music House, ahí está, Music House, una empresa dedicada a brindar música funcional mediante un sistema de circuitos cerrado de comercio, oficina, hotel y consultorio. Yo iba al consultorio y me acuerdo del médico, y ahí teníamos, ahí salía la música de Music House, ¿eh? Ahí esperaba en el consultorio con la musiquita esta, ¿no? La propuesta fue pionera en la provincia y permitió comprar nuevas tecnologías, ampliar los servicios que ofrecía la empresa. Aquella experiencia sentó las bases para el objetivo que todavía más ambicioso, desarrollar un canal de televisión con circuito cerrado, el primero, ¿no? Tras varios años de gestión y autorización, este proyecto finalmente se convirtió en realidad, dando lugar a Canal 4. El nacimiento fue un 14 de julio del año 1986, que comenzaron oficialmente las transmisiones de Canal 4 de su estudio ubicado en la avenida Hipólito Yrigoyen, donde estamos nosotros en este preciso instante. Ese día marcó el inicio de una nueva etapa para la comunicación jujeña, con producción local y una programación pensada para reflejar la realidad de la provincia. El canal comenzó a construir una identidad propia que lo acompañara durante décadas siguientes, ¿no? A hoy, cuatro décadas después, ese proyecto continúa siendo una empresa familiar. Sí, señor, vamos todavía. 40 añitos han pasado. Nosotros estamos desde la mitad, ¿no? Más de la mitad que ya estamos acá, ¿no? Con el paso de los años, el grupo amplió su presencia en distintos sectores vinculados a la comunicación, el desarrollo, por ejemplo, de Radio City. Más tarde se incorporaron nuevas emisoras como Radio Fiesta, donde estamos nosotros, Radio Mitre, Jujuy, y las Radio City San Pedro y Libertador General San Martín. Hasta ahí vamos. Exactamente. Por supuesto, la evolución también alcanzó el ámbito digital con el nacimiento de Todo Jujuy, que se consolidó como el portal de noticias más leído de la provincia y uno de los medios digitales de mayor alcance en el NOA. Sí, señor, vamos todavía, me encanta. ¿Cuánto estamos acá? Ya más de 20, 24, ¿cuánto llevamos acá? 24, ¿no? 24. Bien. Ahí está, ¿eh? Lo cierto es que Canal 4 hoy. Vamos todavía, 40 años, así que fe.

0: ¡Qué bueno, qué bueno, qué bueno! ¡Más que bueno!
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0: Vamos con Daddy Yankee haciendo Shaky Shaky.
2: Estamos en vivo. Sube, sube, sube el mic. Que vamos.

Vamos todavía, vamos, tengo pausa, dale, vamos a ir saludando, complaciendo, pedido ahí a la gente de la fábrica de macetas. Acá está, me pasás algo del grupo Enlace y tengo Samurai la vuelta. Voy con Samurai la vuelta que lo tengo más a mano, ¿sí? Acá está la gente de Samurai haciendo la vuelta. Tiene varios temas Samurai, pero es conocido por este, que es este... Que es todo terreno este tema, que siempre lo pasamos. Así que bueno, acá está, señoras y señores. Saludos para la gente de la fábrica de macetas. Ahí está, Ahora sí, completísimo. Dale.

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0: Muy bien, ahí estamos de vuelta, ¿eh? Habíamos escuchado buena música. Estaba debiendo ahí un temita, ¿eh? Ahí está, pared. Grupo Enlace, Grupo Enlace. No me vuelvo a enamorar. Qué buen tema, ¿eh? Vivimos de fiesta, por supuesto. Vamos, ahora queremos saludar a Julia Leonor Cáceres. Julita, ¿te acordás de que decían siempre Juliadora?
1: Porque siempre
0: quiere. No se llama, no digas que no se llama así. Se llama Julia Leonor. No empieza con la Juliadora, porque después tenemos inconveniente después, ¿no? Bueno, vamos a cantar el feliz cumpleaños, obviamente, a Julia Leonor Cáceres. Hoy está festejando, mayoría de edad, ¡qué lindo! Totalmente independiente, mi amiga Julia, Le mandamos un saludo a Julia Leonor Cáceres, hoy cumple 21 años, de parte de sus 6 hermanitos, su madre Karina y su padre Ricardito Cáceres. Felicidades, Julia Leonor, que Dios te bendiga y que cumpla muchos, pero muchos años más.

0: Saludo del padre a Ricardito, de la mamá Karina y muy especialmente sus 6 hermanitos. Le mandamos un saludo grande desde acá, como siempre. Felicidades, que festeje junto a toda la familia.
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0: Sí, me quedo con música, Los Bandidos, Lejos de Ti.

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0: Te mando un saludo muy especial para Julieta Ochoa, que es mi mujer. Te estamos escuchando mientras almorzamos, Qué lindo. Saludos para Julieta Ochoa. Le mando un saludo grande. Pausa, ya volvemos, dale.
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ahí está, estamos debiendo, ¿no? Todavía, pero vamos recortando ahí para la gente de la fábrica de macetas que están a full. Seguimos laburando la fábrica. Este calor mañana para ver el partido. Va a ver, Remilce. Sí, señor, prepárate con todo, ¿eh? Prepárense con todo, ahí está, ¿eh? David Castro, me gustó David Castro ahí con los brothers, ¿eh? Espectacular realmente. Bueno, le mando un saludo grande. Bueno, está ganando, voy con la información acá en la radio. A ver, ahí está, Unai Simón, el arquero de España. Saca. Estoy debiendo, pero está ganando el equipo de España. Los españoles parece que irán. Y aparte hubo un cambio ahí, el central de Saliba se fue lesionado en Francia. Todas malas pálidas para Francia. Viene torcido Francia, ¿eh? De penal Oyarzabal adelantó España ante Francia por un lugar en la final. 32 minutos de partido, está ganando por un tanto contra cero. Sí, señor, vamos todavía. No, mordeduras de mono en Jujuy, no puedo creer, te mordió la mano el mono. No, nada, deja, no, no, esto es en serio. Dame un dato serio, ¿sí? Sí, me parece que sí, ¿eh? Mordedura de mono en Jujuy, confirmaron dos casos en lo que va del año. ¿Dos casos? Vos sabés que dos personas fueron mordidas por mono en Jujuy durante el primer semestre del 2000, un hecho que es poco frecuente, que llamó la atención a las autoridades sanitarias. Ambos casos fueron atendidos en vacunatorio del Centro de Especialidades Norte, donde iniciaron el tratamiento preventivo correspondiente. No es lo mismo una mordida del perro, gato o del mono, por supuesto, ¿no? Vos sabés que la directora de gestión de salud del Centro de Especialidades Norte confirmó que los pacientes son mayores de edad y tienen domicilio en el hospital Chijra. Mira vos, dos sectores de Sanz cercano a la zona donde suele observarse fauna silvestre. Chijra y Los Perales. La mayor parte de las consultas corresponden a perro y gato, pero la aparición de dos ataques de mono despertó el interés de los equipos de salud. Durante el mismo periodo también se unificaron 57 mordidas de perro y 18 de gato, aunque estos casos forman parte de la estadística habitual del vacunatorio. No así la de los monos en este caso, ¿no? Vos sabés que las mordeduras de mono requieren atención médica inmediata porque pueden transmitir diferentes enfermedades. Además de la rabia, estos animales pueden contagiar virus y bacteria con el virus de herpes B, la viruela símica, salmonella y campylobacter. No será que, entre otros agentes infecciosos. Ahora entiendo. Por ese motivo, cualquier persona mordida debe ser evaluada rápidamente por un profesional de la salud. Según un organismo internacional de salud, la mordedura de mono representa una de las lesiones por animales más frecuentes en algunos países asiáticos y son habituales entre viajeros y personas que trabajan en contacto con la fauna silvestre, pero no aquí en Jujuy, ¿eh? Vos sabés que

que alguna de las recomendaciones cuando te sucede esto es lavar la herida con abundante agua corriente y jabón durante al menos 15 minutos. Ah, la flauta. Acudir lo antes posible a un centro de salud. No intentar capturar ni manipular al animal, dejarlo nomás. Cumplir con el esquema de vacunación que indica el personal médico, tanto con la rabia como para el tétano, si corresponde. Así que ahí tenés alguna de las prevenciones. Voy con música acá en la radio, 16:34, con Luciano Pereira y Manero, que va a estar con nosotros. Mirá vos, se viene Manero a Jujuy, ¿eh? Aquí está, nada más y nada menos, Ahora Resulta.

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0: sí, señor, vamos todavía. 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Ya vamos a estar con... Ahí está, el mundo K-pop, ¿eh?

0: Bueno, ahí estamos de vuelta. De vuelta venimos con todo, te digo, ¿eh? Venimos con todo, ¿eh? Tengo música con Virus Cumbirón haciendo No te creas tan importante.
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0: se va. Sí, señor, vamos todavía. Se va. Viru Cumbirón haciendo de las suyas a esta hora de la tarde, ¿no? Mientras sigue ganando el equipo español, ya 40 minutos 41 sobre todo. Y nos vamos a ir a la... Sí, nos vamos a ir a la pausa nosotros, pero ellos también van a ir a la pausa también en algunos instantes. Pero, ¿qué más tengo? Decime. Sí, señor. ¡Para la selección!
1: Esta es la tecla M, para la selección.
0: 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Se llevan la piel. Pausa con Ángela haciendo Solo para ti.

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1: Bueno, ahí estamos de vuelta. No, finalizó el primer tiempo, ahí descanso, descansamos un poquito. Bueno, me gustaría que vaya, bueno, que sea nada más y nada menos, que sea España, cuenta de Francia, ahí está, listo.

juntos. ¿Qué es lo que tenemos? A ver, me encanta, porque se viene. ¿Estamos listos, no? Tenemos todo listo ya, preparado, para el fin de, para esto que es nuestra vacaciones de invierno, Tenemos el mejor plan para estas vacaciones de invierno. 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Va a estar muy, pero muy bueno, te digo, así que prepárate. Edición día martes de la tarde de la 91.7 hasta las 7, después hacemos la noche un poquito ahí, ¿no? Alerta por incendios en Jujuy, preocupa el pasto seco en Alto Comedero y Palpalá, es verdad. Mucho pasto seco, sobre todo en esos lugares. Jujuy refuerza las tareas de prevención ante el riesgo de incendios forestales, especialmente en la zona de Alto Comedero y Palpalá, donde preocupa la comentación del pasto seco y la posible llegada del viento sonda durante el fin de semana. La gente de la Dirección Provincial de Emergencia detallaron que el trabajo coordinado que se viene realizando entre organismos provinciales, Fuerza de Seguridad, Bomberos, Municipios y Centros Vecinales están al tanto de todo. La planificación comenzó antes del periodo mayor de riesgo, ya que en mayo ya se estaba preparando, ¿no? Ya se elaboró el mapa de riesgo de incendios forestales en toda la provincia, tomando como referencia lo ocurrido el año pasado, y a partir de esa información comenzaron las acciones puntuales en sectores considerados sensibles. En este caso evaluaron que tanto Alto Comedero como Palpalá son los que actualmente se concentran con mayor fuerza, ¿no es cierto?, entre las zonas de bajo seguimiento, de mayor seguimiento, perdón, Alto Comedero y la ciudad de Palpalá. En Alto Comedero, uno de los principales problemas detectados es la presencia de pasto cubano, una vegetación que creció de manera importante por la lluvia y que ahora con las heladas se seca y se convierte en material altamente combustible. Por supuesto que también en Palpalá se evalúa todo esto, ¿no? Ay, Diosito santo, que no pase nada, no volvamos de nuevo. Así que imagínate. Me encanta. Que la fiesta. Me encanta que se venga Coli Arce haciendo.

0: Qué lindo tema, el Dani Agostini haciendo Decirte Adiós.
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0: Voy con los datos del tiempo. Estoy debiendo los datos del tiempo, dale, dale, dale.
1: En Radio Fiesta, hora
0: 17:05 minutos.
1: Temperatura
0: 21 grados, 6 décimas.
1: Humedad.
0: La humedad del 53%, el cielo está despejado, los vientos soplan del sector noreste a 12 kilómetros a la hora, visibilidad 15 kilómetros, presión atmosférica 905.7 hectopascales. El pronóstico parcialmente nublado, lo que resta de la tarde, algo nublado hacia la noche y para mañana agárrate, agárrate la máxima 23, 24 grados más precisamente. Ligeramente nublado en la mañana, ligeramente nublado en la tarde, ligeramente nublado en la noche y para el jueves ascenso de la temperatura. Sigue subiendo la temperatura. Increíble, te digo, 27 hasta 28 grados espera, parcialmente nublado en la mañana, tarde y noche. Para el viernes también, aunque va a estar ventoso, para el día sábado también. Recién el lunes va a bajar un poco la temperatura. Mira, toda la semana va a estar arriba, arriba, arriba, arriba, arriba.
2: Escuchá.
0: 21 grados 6 décimas, reitero, la temperatura actual en la ciudad capital. ¿Qué estoy debiendo? ¡No! ¡Sí, pero no! Mi amigo Walter, canta Baby. Aquí está, Pecados. Canta la bebé, sí señor, vamos todavía. Sí, pero no.

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Gol de España, 2-0. España le va ganando a Francia por 2-0. Gol de Pedro Porro. De Porro no tiene nada. El marcador de punta derecho, Pedro Porro, acaba a los 60 minutos, acaba de poner España 2-0, señores.

0: aquí para allá, de aquí para 17 horas 22, ¿eh? Prefiero España, me parece. Bueno, ya ahora no hay punto porque no creo que empate ya a Francia, ¿eh? Y che, qué partido fácil que se le presentó a España, ¿eh? 2-0 le está ganando. Sí, señor, vamos todavía. Ahí está, ¿eh? España, ojalá que sea contra Argentina.
1: ¡Brava!
0: Vacaciones de invierno, ciclo de cine en formato fílmico de Jujuy, Tilcara, atención. En estas vacaciones de invierno, ¿no? Sí, vamos, está la milla. Estas vacaciones, Jujuy volverá a vivir una experiencia de cine formato fílmico con una ciclo de proyecciones de 16 milímetros que se realizará del 21 al 25 con funciones doble de película argentina europea, una propuesta que busca recuperar una forma de ver el cine que prácticamente no ocurre en la provincia desde hace casi 10. Antes se hacía, ¿te acordás? Es una proyección de formato nativo o de una película en formato de formato 11 milímetros. Mira vos, esto va a comenzar, reitero, el día durante estas vacaciones del 21 al 25. Una experiencia nueva. Las proyecciones se realizarán durante la semana del 21 con actividad en Jujuy y una función especial el 25 en Tilcara en la sala Capec. La gente en Clara funciones doble todos los días, con horario de las 19 y cierre a las 22 y 23 horas según la programación de cada jornada.
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0: Sin tu cariño no tengo nada. 3.000 pesitos la entrada, ¿no?
2: 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Sin tu cariño no tengo nada.
0: Muy bien, perfecto. Cumbia B haciendo tu piel enamorada.
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1: Sí, sí. Una vez más,

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0: Anda, sí, señor, vamos todavía, ya. Ya estamos, ahí está, De vuelta por acá, complaciendo pedidos, como siempre. Saludos para la amiga Julia, le mando. Julia, Julita, te mando un beso grande. Ahí está, del Alto Comedero, le mandamos un saludo grande, enorme como una casa, como tiene que ser, Julita está a full acompañándonos, así que saludos de acá. ¿Cuándo llevamos? 17:40, ya 17:40. Muy bien, estamos nerviosos por el partido. Termina ya, ¿no? Pecha Francia, pero no, tiro afuera. 78 minutos, sigue ganando España 2-0 y con esto está clasificando a la final, te digo, Sí, va, yo creo que ya no tiene gollete ya Francia, no tiene argumentos por ahí, ¿no? La tiró toda afuera, Mbappé está perdidísimo, le quitó la pelota a España, así que perdido realmente Mbappé como nunca, ahí está, Viví el Mundial en el FanFest Mundial 2026. 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Qué lindo que va a estar, Pasión de, me encanta cuando dice así, pasión del Mundial. Ahí está. Esta locura, no la puedes entender. Dame la T y la M, dame la T y la M, ahí está, Dame y nos vamos a la pausa. A decirme que qué buen tema, me encanta, Con Pablito Lescano, esto va a subir a YouTube,
1: Si esto sale bien, va a ir a YouTube. Así que, quiero un fuerte aplauso para Pablo.

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0: Ahí pasaba la música con Agrupación Mex, Fiera Inquieta. Mirá qué época, qué lindo. Mirá vos, Sí, señor, ya finaliza, ya estoy palpitando. Ahí está, que no descuente ahora, iba Mbappé. Uy, tiró afuera, menos mal. 88 minutos, retan 2 y más el descuento. 5 más, 7, 8 minutos más, Exactamente. Le mando un saludo grande a mi queridísima Silvita. Gracias, Silvita. Me gustó ahí el mensaje que pusiste de nada más y nada menos de... Exactamente, ahí está, el mensaje ese me encantó. Feliz día del locutor, es el mejor de todo y no hay discusión. Gracias por tu bueno. Ah, me encantó, sabias palabras las tuyas. El que sabe, sabe. El que sabe, sabe. Me encantó. Me encantó. Bueno, tranqui por acá. Acá no se metan ustedes. Dale. Max Carrá, sí señor, el tema que te gusta, que está en nuestro ranking, lo podés votar ahí, ¿no? Exacto. Te iba a poner ese, dime si te vas con él con Max Carrá. No, mentira. ¿Quién te quiere como yo? Max Carrá, Lira, dale.
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1: Espero que te hayan gustado los temitas. Ahí está, sí, señor, vamos todavía. Restan, dieron 7, 4 minutos 5 ya, 2 minutitos para que España sea finalista de la Copa Mundial 2026. Espero que sea que juegue el fin de semana, el domingo, más precisamente contra Argentina. Mañana juega Argentina, 16 horas con Inglaterra, y está llevando a España, se lleva a España el triunfo. El Papa León XIV visitará Sudamérica, el posible recorrido, la expectativa crece en Tucumán, mira vos. La confirmación del próximo recorrido del Papa León XIV por Sudamérica despertó un fuerte interés tanto en la comunidad religiosa como en el escenario político argentino, si bien el Vaticano aún no difundió de manera oficial los detalles finales de la agenda del episcopado, comenzaron a trascender algunos lineamientos sobre una eventual estadía de 3 días en el país que podría convertirse en un acontecimiento de gran relevancia. Obviamente Buenos Aires, ¿no? Pero creo que va a andar por ciudades. Según reveló Aarón, el próximo 8 de noviembre el Santo Padre llegaría a la Argentina luego de realizar una parada previa en Uruguay y después de haber desarrollado una visita en Perú durante la primera mitad del... Claro, él estuvo mucho tiempo en Perú. Este esquema que se analiza actualmente incluiría una serie de actividades de gran relevancia en Buenos Aires, entre ellas la convocatoria masiva de la Universidad Católica Argentina. Pero para los creyentes del norte argentino, en cambio, la confirmación de la visita no estuvo exenta de cierta decepción ante la consulta sobre la posibilidad de Tucumán forme parte del recorrido. Los documentos preliminares elaborados por los organizadores no contemplan actualmente a la provincia dentro del programa oficial. En Buenos Aires iba a estar. Viajaría hacia la ciudad de Córdoba para desarrollar allí una actividad pastoral. Finalizaría su estadía en el país con una multitudinaria celebración en la religiosa Basílica de Luján, templo elegido para cerrar su primera visita a Argentina. O sea, Buenos Aires, Córdoba y la Basílica de Luján. No estaría en Tucumán como por ahí se venía diciendo. Qué lástima, che. Me voy camino hacia las 18 con música del Cuarteto de Córdoba. Y uno que ya no está con nosotros, pero quedó con su música. Walter Olmo, sí. Chico de la calle, señores. Walter Olmo, el gran Walter.

0: Señores, España, finalista del Mundial de la Copa del Mundo 2026, le ganó 2-0 a Francia y lo borró, ¿eh? Chao, gracias.
1: Desde Mbappé, Catamarca, para todo el país y para todos los chicos de la calle, loco. Para todos los chicos de la calle, ahí va. Palma, palma, palma, palma, palma, palma.

0: Mi escuela fue la calle.
1: Para los chicos de la calle, que el único juguete que tuvieron en su vida fue un trapo de rejilla y un balde con agua sucia. Para ellos.

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9: Si observan con atención, podrán ver más allá de lo aparente. Podrán sentir que un viento arrasador y un suspiro suave están hechos de lo mismo. Que los colores en la roca no son solo paisaje, sino historia tallada por el tiempo. Que el fuego que ilumina es el mismo que cocina delicias. Que la lluvia que trae vida también te abraza y reconforta.

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2: Vamos con Marcela Morelo, La Delio Valdés y Soledad, No me lastimes.

0: Amar Azul, sí señor, Amar Azul, vuelve Amar Azul, viene con todo, 18 horas 38 minutos, estamos a full, vamos todavía, Gracias Silvita, te mando un beso grande, ahí siempre va a estar con nosotros, Bueno, espero que pidas otros temitas, cuando vos quieras, ahí está. Estoy con la gente de la Dirección de Tránsito y Seguridad Vial, ¿no? Uy, ¿qué pasó en la ruta nacional número 9, altura Suria, sentido sur-norte? Estado de transitabilidad, media calzada, porque hay un camión varado. Se informa a los señores conductores, transitar con precaución en la ruta nacional número 9, altura Suria, sentido sur-norte, debido a que en el lugar se encuentra un camión varado. Se recomienda circular con velocidad reducida, manteniendo la distancia apropiada de frenado y respetando las señalizaciones viales e indicaciones del personal del Cuerpo de Seguridad Vial que realiza la regulación del tránsito en el sector. Ruta nacional número 9, altura Suria, sentido sur-norte. Hay un camión varado, así que tengan cuidado con ir por ese lugar, Tengan mucho, pero mucho cuidado al desplazarse por allá. Si pueden ir por otro lado, mucho mejor. Si no pueden, claro, exactamente. Sería lo ideal, te digo, Que fue, bueno, vamos camino ya a finalizar la primera parte de nuestra programación. Sí, a las 7, bueno, nos quedamos de las 3 hasta las 6, hasta las 7, después de 7 a 9 y nos vamos, claro. Ahí está. Saludos, Susana, te mando un saludo grande. Somos de calle, Daddy Yankee.
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1: Dale, dale, dale, dale, que estamos con todo ahí, ¿no? No, tema pedido, acá está, ¿eh? Estoy debiendo este tema, así que estamos para complacer. Vuela mariposa, listo, ya te viene. La Dele Valdés, paisaje con Karina, dale.

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1: Muy bien, de vuelta. Está 18 horas 56 minutos. Estoy debiendo acá en la radio, Debo todavía acá. Vuela Mariposa, American Pop se viene. Sí, señor. Gracias. Gracias a vos por estar con la radio, Gracias por dejarnos entrar por ahí. Bueno, esperamos entonces. Mañana vamos a tener, ¿no? La inflación de junio en Argentina fue del 1,9. Buenas noticias. Ahí está, 1,9. Mira vos,

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1: Ya estamos con eso, ya estamos acá en la radio. Ya vamos a estar con todo lo bueno que tenemos a través de la 91.7 de Twitter. Bien. Bien, me voy a quedar con música. Después le comento qué más tengo. Alerta por incendio en Jujuy, sí, lo hemos comentado, pero también vamos a estar con...
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1: Con algo más. Ah, ahí está, ahora sí. Dale con todo, ya lo tenéis al tema. Estamos complaciendo los pedidos. Esto es American Pop. Vuela, mariposa.

Sí, señor, vamos. Todavía hemos ingresado, sí, 7 de la tarde. Voy con los datos del tiempo. Hola, Sergio. Que escuchando mientras elaboramos las chicas de la cocina de sabores. ¡No! Complacene con el tema, con ese hombre, ¿eh? Aquí escuchando mientras... No me hablen a esta hora de cocina de sabores. No. Me hice un café tenía. Un feca, me dice recién, ¿eh? Ya viene por ese hombre, ya viene, pero no me hables. Me pone mal. Hambre que el chavo me da a esta hora, ¿sabes que no? No veo la hora de ir a cenar.

Oh, cafecito no va, sí, viste que acá no se toma. Acá tomamos a los cowboys así de parado, ¿no? Sí. Voy con los datos del tiempo mejor, gentileza de la gente del Servicio Meteorológico.

0: Temperatura
1: 17 grados 5 décimas.
0: Humedad
1: 64%. Los vientos soplan del sector noreste a 10 kilómetros por hora. El cielo está despejado. Visibilidad 15 kilómetros. Presión atmosférica 905.8 hectopascales. El pronóstico ligeramente nublado lo que resta de la jornada. Para mañana agárrate, la máxima 23 grados. Ligeramente nublado en la mañana, ligeramente nublado en la tarde, ligeramente nublado en la noche. Y para el jueves, ascenso de la temperatura, la máxima 27, 28 grados. Mirá vos, parece verano. Parcialmente nublado en la mañana, parcialmente nublado en la tarde, parcialmente nublado hacia la noche. 17.5 la temperatura actual en la ciudad capital. Sí, señor, vamos todavía.
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1: En Jujuy, sí, señor, vamos todavía. Por ese hombre.

0: que lo hace nada más y nada menos con... No, iba a decir con Candu, pero no. Sale Anelay, Maxi Espíndola y Valen por este hombre. Sí, señor, vamos todavía.
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0: Para las chicas que están elaborando, las chicas de la cocina de Sabores, un saludo grande, un beso inmenso.
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0: Muy bien, vamos todavía. 19 horas 22 minutos, estamos de vuelta. Sí, señor, vamos todavía. Debo un temita del recuerdo acá del grupo Ternura. Estamos debiendo, así que ya vamos a estar con eso, ¿eh? ¿Qué me pusiste acá? Palo Santo, dice. ¿Venden Palo Santo? Ah, bien, están vendiendo Palo Santo. Bueno, muy bien. Cada cosa que nos hacen llegar, por Dios, acá a la radio. 19 horas 22 minutos. Para la gente por ahí la tarde, para la que nos sigue por ahí en el horario de la noche, estamos festejando, estamos de festejo porque Canal 4 el día de hoy cumple 40 años, la historia de una empresa familiar que nunca dejó de crecer, ¿no? Hoy, un 14 de julio del año 1986, Canal 4 celebra 40 años al aire, la historia de una empresa familiar que nació con una propaladora y creció junto a Jujuy y su gente, nació allá por Libertador General San Martín en 1956, ¿no? 1956, luego se trasladaron, los dueños se trasladaron aquí a San Salvador de Jujuy. Bueno, empezaron a funcionar en 1967, fundaron Music House Jujuy, ¿viste? Cuando vos ibas ahí a música funcional, ¿viste? Ibas ahí por el centro, ahí unos parlantes, iba al consultorio médico, esperaba y estaba la música. Bueno, ese era Music House. Luego saltó ya un 14 de julio de 1986, cuando Argentina ya salía campeón, comenzaron oficialmente las transmisiones de Canal 4 desde sus estudios ubicados sobre la avenida Hipólito Yrigoyen. ¿Dónde está? ¿Dónde estamos actualmente? Aquí estamos. Obviamente los estudios de Canal 4 ya no están acá, sino allá arriba en Cuyaya. Nosotros estamos acá todavía donde eran los estudios de Canal 4. Acá están los estudios de la radio, tanto Radio City como Radio Fiesta, ¿no? Radio... Y por supuesto también
1: para perder el tiempo.
0: Estamos con Radio Mitre Jujuy, ¿no? También, ahí está, todo completo. Bueno, ahí nací un 14 de julio, pero del año 1986. Y ahí comenzó la historia. Ese día marcó el inicio de una nueva etapa para Comunicación Jujeña, con producción local y una programación pensada para reflejar la realidad de la provincia. El canal comenzó a construir una identidad propia que lo acompañaría durante las décadas siguientes. Son 4 décadas. Vos sabés que hoy, 4 décadas después, ese proyecto continúa siendo una empresa familiar. Toda una empresa familiar. Bien, ahí. Mirá vos, 40 añitas. Así que seguimos de festejo nosotros, ¿eh? Con Grupo Ternura vamos a festejar Dame Bella, que estamos debiendo un temita ahí. Me gusta ese tema. Siempre lo pasamos. No, no nos... Siempre.

0: estamos todavía, ¿eh? Acá estamos. Se viene algo del chino y la rebelión, pero tengo las noticias. Vamos con las locales rápidamente. Y porque tenemos que ir con la... Locales rapidito. Si no, no tenemos tiempo después. Por favor, dale.
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0: La Facultad de Ciencia Agraria abrió inscripciones para dos carreras nuevas. La UNJU habilitó la preinscripción para la Licenciatura en Desarrollo Rural y la Tecnicatura en Transformación de Producción Agropecuaria. Ambas tendrán modalidad híbrida con un 75% de clases virtuales y un 25% de actividades presenciales. Canal 4 celebra 40 años al aire. Hoy, martes 14 de julio, Canal 4 celebra 40 años desde el inicio de sus transmisiones televisivas. Durante esas cuatro décadas, el canal se consolidó como uno de los principales referentes de la comunicación en la provincia y en el norte argentino. Alerta amarilla por viento sonda en Jujuy. El Servicio Meteorológico Nacional emitió alerta amarilla por viento sonda para la tarde del jueves 16. El fenómeno afectará Quebrada La Puna y la zona cordillerana de Jujuy con viento de 30 y 45 kilómetros por hora y ráfagas que podrían superar los 70 kilómetros por hora. Los Pumas llegan a Jujuy para enfrentar a Australia. Jujuy será sede de un evento deportivo a nivel internacional. El próximo 29 de agosto los Pumas enfrentarán a Wallabies de Australia en el estadio 23 de agosto, en el primero de los dos amistosos previo al Mundial de Rugby 2027. Desde la Secretaría de Deporte destacaron que será una oportunidad única para que el público jujeño disfrute en vivo de dos de los mejores seleccionados del rugby mundial. En minutos, seguimos con más información.
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0: Sí, señor, y con ternura.
2: El himno nacional argentino.
0: Dame grupo ternura, un hombre no debe llorar por una mujer.
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Saludos para la nona Mari. No, dice, besito, lo saluda la nona Mari. Ah, nos saluda la zona. Bueno, no, está bien, Mari, un saludo grande, ¿eh? Saludito ahí para la amiga Mari.

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5: Si observan con atención, podrán ver más allá de lo aparente. Podrán sentir que un viento arrasador y un suspiro suave están hechos de lo mismo. Que los colores en la roca no son solo paisaje, sino historia tallada por el tiempo. Que el fuego que ilumina es el mismo que cocina delicias. Que la lluvia que trae vida también te abraza y reconforta.

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3: Bueno, ahí estamos. 19 horas 5. Estamos de vuelta, sí, señor. Estamos de vuelta. Me encantó la canción de Gilda. Me encantó la canción de Gilda con que revive, hecha con IA, ¿no? Y que revive ahí un poco la historia de con Argentina, con el seleccionado argentino. Ahí está. Estamos. No, la estaba escuchando recién, por eso estábamos ahí cumpliendo. Ya estoy con parte de prensa de la Dirección de Tránsito y Seguridad Vial, conjuntamente con la policía, pero antes, ¿qué tenemos? Decime, porfi, a ver. Ah, muy bien, muy bien. Estamos con la gente del K-Pop. Sí, señor, vamos todavía. ¿Por qué? Porque ya tenemos todo. Tenemos el mejor plan para estas vacaciones de invierno.
4: Mi lugar.
3: 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Por Dios, ahí estamos para mañana, ¿eh? Están todos, parte de prensa que nos hace llegar la Dirección de Seguridad Vial y la Policía de la Provincia en la Ruta Nacional número 9, altura a un boliche conocidísimo en sentido sur-norte. El estado de transitabilidad es media calzada con extrema precaución porque hay un camión varado. Se informa a los señores conductores transitar con precaución sobre la ruta nacional número 9 a altura de un boliche conocidísimo sentido sur-norte. Debido a que en el lugar se encuentra un camión varado, se recomienda circular con velocidad reducida, manteniendo la distancia apropiada de frenado y respetando las señalizaciones viales e indicaciones del personal del Cuerpo de Seguridad Vial que realiza la regulación del transporte en el sector. Así que tenga mucho cuidado al pasar por ahí, por favor, Virus Cumbierón haciendo ¡Ay, Dios mío! ¡Ay, Dios mío!
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0: muy cerca.
1: Bueno, ahí estamos, de vuelta. Sí, señor, 20 horas, 2 minutos. Voy con los datos del tiempo. Debemos. Siempre estamos al debe. Voy con los datos del tiempo, gentileza de la gente del Servicio Meteorológico Nacional a esta hora de la noche ya. Entramos en la última hora, nos vamos temprano, les recuerdo.
2: Para nuestros queridos hermanos de México.
1: Por esta semana nada más, ¿no? Después la otra semana ya prácticamente estamos medio normal y ya para la otra sí, normalito ya,
3: En Radio Fiesta, hora.
1: 22 minutos, reitero.
3: Temperatura.
1: 15 grados 4 décimas.
3: Humedad.
1: 74%. Cielo está despejado. Viento de dirección variable a 4 kilómetros la hora. Visibilidad 15 kilómetros. Presión atmosférica 906.2 hectopascales. El pronóstico ligeramente nublado. Para mañana la máxima 23. Ligeramente nublado en la mañana. Ligeramente nublado en la tarde. Ligeramente nublado hacia la noche. Y para el jueves ascenso de la temperatura, la máxima 27 hasta 28 se espera, ¿no? Parcialmente nublado en la mañana, en la tarde y en la noche, ¿eh? 15 grados, 4 décimas, reitero, la temperatura actual en... Y sigue descendiendo, mira, descendió un poco ahí, ¿no? Un poquito más. Bien, vamos todavía. Sí, señor, 23, dale. Qué lindo, Canal 4, felicidades por los 40 años, me dice. Sí, la verdad que sí, ¿eh? 40 años ya han pasado ya. Impresionante, te digo, ¿eh?

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Vamos, vamos, vamos, vamos. Casi las y media ya, Antes de que te vaya, por favor, pasarte. Wisin y Yandel con Daddy Yankee. Si supiera, mira vos. A la flauta, bueno. Vamos a tratar de complacer. Vamos a complacer directamente, ¿sí? Me encanta Daddy Yankee con Wisin. Me encanta Wisin y Yandel. Daddy Yankee, obviamente, pero Wisin y Yandel me encanta más. Eso quise decir. No, me encanta. Pero me encanta, ¿no? Si supieras, Daddy Yankee, Wisin y Yandel. Video oficial.

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1: Ciclo de cine durante las vacaciones de invierno. Del 21 al 25 de julio se realizará el ciclo de cine formato fílmico de 16 milímetros en el Centro Cultural Héctor Tizón de San Salvador, con una función especial el 25 de julio en la Sala Capec de Tilcara. La propuesta incluirá funciones dobles de película argentina y europea, y la entrada tendrá un valor de 3.000 pesos como bono contribución. La Facultad de Ciencia Agraria abrió inscripciones para dos nuevas carreras. La UNJU habilitó la preinscripción para la Licenciatura en Desarrollo Rural y la Tecnicatura en Transformación de la Producción Agropecuaria. Ambas tendrán modalidad híbrida, con un 75% de clase virtual y un 25% de actividades presenciales. Canal 4 de Jujuy celebra 40 años al aire. Hoy martes 14, Canal 4 celebra 40 años desde el inicio de su transmisión televisiva. Durante esas cuatro décadas, el canal se consolidó como uno de los principales referentes de la comunicación en la provincia y en el norte argentino. Argentina busca un lugar en la final en un partido aparte ante Inglaterra. La selección argentina e Inglaterra jugarán este miércoles desde las 16 en el Mercedes-Benz Stadium de Atlanta por una de las semifinales del Mundial. El equipo argentino va por un lugar en la final en busca del bicampeonato tras haberse consagrado en Qatar hace cuatro años. En la final espera ya España. En minutos seguimos con más
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0: señor. Vamos todavía. Mi vida. Ahí está, Gastón y la agrupación Santa Argentina, Fe.
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0: Vamos con más música acá en la radio, 1. Dale.
4: 7.
0: No, mala, apártate de mí, malota. Armando Marcelo, dale.

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1: 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Y con este tema del Judas me voy a la pausa, la última, dale.

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0: muy bien, me encanta. Vamos, todo. Ah, me encantó el temita, estaba bueno ahí, ¿eh? Bueno, Silvita, te mando un beso grande que ya nos estábamos despidiendo, ¿no? Mañana más tempranito arrancamos. Y vamos a tratar de arrancar lo más temprano posible, claro. El que no hace palma se ve. Haciendo palmita y todo lo demás ahí, ¿no? ¿Qué tengo? ¿Un ¿Uno más? ¿Uno más de...? Para la selección, sí señor, vamos todavía. 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
0: Dale, nos encontramos mañana de nuevo, dale. Me gusta este tema de virus cumbierón, puede ser.

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2: Muy bien, llegamos al final, final, final, final. Sí, señor, vamos. Llegamos al final y mañana estaremos nuevamente aquí en la radio, pero más nervioso que de costumbre. A las 3 de la tarde vamos a venir y a las 4 vamos a seguir las alternativas del partido Argentina-Inglaterra, Inglaterra-Argentina. ¡Vamos todavía, eh! Vamos, ya está esperando España que le ganó a Francia, el gran candidato. ¿Viste que se puede? ¡Sí se puede, señor! ¡Vamos todavía! Mi nombre es Sergio Barbagelata, con un equipazo. Vamos a estar el día de mañana con todo acá, acompañando. Gaseosita mediante. Mañana con el amigo Charlie de Radio City, ahí vamos a estar acompañándote, sí. Será hasta mañana, los dejo, pero con buena, como hago siempre, ¿no? Con buena música, con mucho ritmo, así que sigan, sigan con la onda de la 91.7 Pura Música. Señoras y señores, será hasta mañana, Dios mediante. Fuerza Argentina, vamos todavía, ¿eh? Aquí estaremos, como siempre, dale. ¡Fuerza, fuerza!